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1: Quiero contarle, mi hermano, un pedacito de la historia negra, de la historia nuestra, caballero, y dice así.

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2: Será hasta el próximo periodo de sesiones del Senado en que se analice la iniciativa del Ejecutivo para expandir la Ley General para prevenir, investigar y sancionar el delito de feminicidio. Esta iniciativa fue recibida la pasada semana en la Comisión Permanente y turnada a las Comisiones Unidas para la Igualdad de Género, Justicia y Estudios Legislativos. No habrá que analizar mucho la iniciativa, que esperemos no quede en solo intención, pues la verdad, a como está el índice de feminicidios en México, valen más los resultados para reducir esos números de horror.
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2: No son nuevas las instituciones educativas de corte militar en México, y de hecho, hay algunas que tienen hasta los 90 años de servicio, aún no esté permitida su modalidad. Entonces, ¿cómo es que la Secretaría de Educación Pública no detectaba que siguen operando hasta que se registró el lamentable caso de Dafne Zapata Quintos, de 13 años, quien falleció en la Academia Militarizada Marina Doentis en Ciudad Madero, Tamaulipas, durante un curso de verano? Estas instituciones aplican la disciplina de corte castrense e incluso el uso de uniformes tipo militar para sus alumnos, cuando los menores por ley no deben de estar bajo ninguna dinámica militarizada, menos en educación básica. ¿Quién o qué es lo que falló? Porque hay un deceso.
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1: Bueno, y esta es la Tropicolombia.

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2: Será hasta el próximo periodo de sesiones del Senado en que se analice la iniciativa del Ejecutivo para expandir la Ley General para prevenir, investigar y sancionar el delito de feminicidio. Esta iniciativa fue recibida la pasada semana en la Comisión Permanente y turnada a las Comisiones Unidas para la Igualdad de Género, Justicia y Estudios Legislativos. No habrá que analizar mucho la iniciativa, que esperemos no quede en solo intención, pues la verdad, a como está el índice de feminicidios en México, valen más los resultados para reducir esos números de horror.
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4: La Biblia es suficiente para darle la doctrina, la reprensión, la corrección y la instrucción necesaria para justicia. Es suficiente para hacer a un hombre de Dios perfecto, enteramente preparado para toda buena obra, sin que le falte nada. La palabra de Dios es absolutamente suficiente.
5: Le damos las gracias por acompañarnos en Gracia a Vosotros, Ministerio de Enseñanza del Pastor John MacArthur. Le saluda su amigo Miguel Contreras. En el mundo de la tecnología, todo cambia rápidamente. Lo que hoy parece avanzado, mañana queda obsoleto. Los sistemas anteriores ya no pueden responder eficazmente a las demandas actuales o modernas. Pero cuando hablamos de la palabra de Dios, surge una pregunta importante. ¿Siguen siendo las Escrituras completamente relevantes y suficientes para el creyente en la actualidad? El día de hoy, el pastor John MacArthur, en la voz del pastor Luis Contreras, nos enseñará acerca de la suficiencia de las Escrituras en la serie titulada El poder transformador de las Escrituras en gracia a vosotros.
4: Yo creo que hay una estrategia fuerte, grande y algo sutil que se está desarrollando el día de hoy entre aquellos que se llaman a sí mismos cristianos evangélicos. Esto está siendo guiado y planeado de manera maestra por el archienemigo Satanás, y tristemente está siendo adoptado por muchas, muchas personas en iglesias evangélicas. Esta es una estrategia sutil y fuerte que básicamente es un ataque en contra de la suficiencia de la palabra de Dios. Ahora, en toda época y tiempo, la palabra de Dios está bajo ataque, y tenemos que ser algo cuidadosos y algo cautelosos y algo vigilantes para discernir cómo está siendo atacada. Yo creo que en la actualidad el ataque en contra de las Escrituras primordialmente viene de aquellos que niegan su suficiencia para todo asunto de fe y conducta. Una de las grandes declaraciones de la teología tradicional evangélica, es que las Escrituras son adecuadas para todo asunto de fe y conducta. Eso está siendo atacado en la actualidad. Permítame describirle lo que quiero decir mediante algunas ilustraciones desde diferentes ángulos. En primer lugar, en los últimos años en la iglesia, ha llegado a haber entre los líderes de la iglesia una gran preocupación con lo que podría llamar técnica administrativa mundana. Con todos los libros que se escriben acerca de corporaciones exitosas y estilos exitosos de administración y liderazgo y demás, la iglesia se ha interesado en esto y realmente lo ha buscado como si fuera su vida misma. Hay muchos que se postran, por así decirlo, ante los dioses de la técnica administrativa mundana. Las iglesias están aprendiendo de esos métodos como si fueran las claves para edificar el reino de Dios. Y de una manera muy sutil, este es un ataque en contra de la facultad adecuada, la capacidad de las Escrituras, como si dijeran conocer la palabra de Dios y entender sus principios y los principios que se enseñan ahí en relación con el crecimiento de la iglesia, no son adecuados, y por lo tanto debemos acudir a las técnicas de administración y sistemas de éxito que el mundo usa en su ambiente corporativo y transferirlos a la iglesia si es que queremos que la iglesia realmente crezca y se desarrolle. Creo que este es un ataque sutil en contra de la suficiencia de la revelación de Dios en el área del asunto del crecimiento y desarrollo de la iglesia. En segundo lugar, otro ángulo que me ha preocupado recientemente es que hay muchas personas que creen que las Escrituras no proveen una dieta suficiente para los santos de la iglesia y que, junto con ellas, debe haber cierta cantidad de entretenimiento. Y las iglesias estaban gastando mucho dinero para entretener a la gente. Y en un sentido, esa es una concesión a esas personas que no creen que la enseñanza y el estudio y el aprendizaje y la aplicación de la palabra de Dios son una dieta lo suficientemente emocionante. De hecho, hay muchas personas que parecen estar más bien aburridas con las cosas de Dios reveladas en las Escrituras y realmente están en una necesidad, tienen una necesidad desesperada de algo de entretenimiento. Y en ello, creo yo, existe un ataque en contra de la suficiencia de la palabra de Dios para traer a la vida de los creyentes todo lo que se necesita, no solo para el asunto de la batalla espiritual, sino también para el asunto del gozo y satisfacción y plenitud en la vida. Otra área que me molesta mucho es el área, supongo que podríamos llamar misticismo o el ocultismo. Pero yo creo que si usted ve de cerca al movimiento evangélico en la actualidad, usted va a encontrar que en muchos lugares la gente está preocupada, se está preocupando más y más con el ocultismo. No creen que es lo que es, pero de hecho eso es en realidad. Están metiéndose al mundo de los médiums y espíritus demoníacos y el diablo mismo porque están buscando poder sobrenatural, experiencias estáticas. Están buscando milagros y señales y maravillas. Hay escuelas que en la actualidad están enseñando cursos de señales y maravillas. Hay gente que está diciendo que nunca podemos alcanzar al mundo con el Evangelio a menos de que podamos resucitar a los muertos y sanar a los enfermos y poder hacer que descienda

diciendo que nunca podemos alcanzar al mundo con el Evangelio a menos de que podamos resucitar a los muertos y sanar a los enfermos y poder hacer que descienda fuego del cielo y hacer todo tipo de cosas sobrenaturales. Hay aquellos que en la actualidad están promoviendo mantras cristianos, una especie de canto. Hay personas que están ofreciendo fórmulas para confrontar a Satanás, fórmulas para enfrentar a los demonios, confesión positiva y técnicas de visualización, en donde usted en cierta manera visualiza algo como una realidad, sea su curación, sea su auto nuevo, o la mujer que quiere, una nueva casa, o alcanzar a cierto grupo para Cristo, o desarrollar un ministerio. Entre en este tipo de técnica de visualización de autohipnosis. Y este tipo de cosas, todas son formas de magia ocultista. Están siendo practicadas supuestamente para adquirir poder divino, pero el poder que adquieren es el poder del enemigo. De hecho, esto podría ser llamado la nueva ciencia religiosa. Ahora hemos desarrollado una ciencia evangélica de la mente. Muchas de las personas están metiendo en la manera de pensar oriental o hindú y creen que pueden capturar el poder del mundo oriental si tan solo se pueden meter en el paradigma de su manera de pensar. Hay una preocupación con este misticismo. El poder psíquico es cultivado. La gente está declarando autoridad sobre el diablo, autoridad sobre los demonios, autoridad sobre la enfermedad. Van por todos lados en el nombre de algún tipo de supuesto poder psíquico, mandándole no solo a Satanás y a sus fuerzas, sino también a la enfermedad, a las circunstancias negativas y otras cosas. Además, otra categoría en la cual vemos este tipo de abandono de la creencia en la suficiencia bíblica está en el área del matrimonio y la familia. Hubo una época en la que creíamos que la Biblia nos daba los principios adecuados para el matrimonio y la familia, que si estudiábamos la palabra de Dios podíamos vivir en la familia a plenitud, que el matrimonio podía ser todo lo que Dios jamás quiso que fuera si era vivido conforme a principios bíblicos. La familia puede ser todo lo que Dios quiso que fuera si es vivida conforme a principios bíblicos. Pero ahora hay una proliferación de trucos y técnicas sexuales y simplemente una multitud de cosas que se añaden a las Escrituras para tratar de enfrentar los problemas familiares. Y de una manera sutil, están haciendo el comentario de que la Biblia, a un grado u otro, es insuficiente o no es adecuada. Solía ser que podíamos aceptar que lo que la Biblia dijera en áreas sociológicas fuera homosexualidad o en la función de la mujer. Ahora estamos oyendo que la Biblia más bien no es sofisticada y no puede comentar acerca de estos asuntos sociológicos contemporáneos debido a su falta de sofisticación. Y entonces hay una insuficiencia en la capacidad de la Biblia de enfrentar los fenómenos contemporáneos. Está llegando a un nivel global a la iglesia, particularmente marcado en el área de la iglesia liberal, en el área de la homosexualidad y en la iglesia más evangélica, en la redefinición de la función de la mujer, alejándose de la enseñanza bíblica tradicional. Pero quizás igual de dominante o más dominante que cualquiera de estos temas es el área de la psicología. La psicología en la actualidad está infiltrándose a la iglesia de una manera que realmente es aterradora. De hecho, existe en la iglesia evangélica lo que se está convirtiendo rápidamente en un éxodo inmenso de la tierra tradicional de la teología bíblica a la nueva tierra prometida de la psicología y la psicoterapia. Las iglesias que en una ocasión y antes, las iglesias que acostumbraban siempre contratar a pastores y evangelistas y maestros, ahora están contratando a psicólogos. Los pastores que antes solían ir al seminario y aprendían la palabra de Dios o iban a la universidad bíblica y dominaban las escrituras, ahora van a escuelas de psicología para estudiar la sabiduría humana, para enfrentar los problemas de la humanidad. Esto de nuevo es una manera sutil de decir que la Biblia es insuficiente. Cuando llegamos a entender estas ansiedades profundamente arraigadas en el hombre, estos problemas emocionales, no podemos esperar que la Biblia habla de una manera sofisticada acerca de esos problemas. Los seminarios están cambiando sus planes de estudio de manera dramática. Por primera vez en la historia de la iglesia, los seminarios están contratando a psicólogos para que estén en su facultad y enseñen, para que los psiquiatras enseñen, para que enseñen acerca de la psicología. Están añadiendo más cursos de psicología en muchos lugares, disminuyendo así el contenido bíblico de su plan de estudios. Las universidades están haciendo lo mismo. Las iglesias lo están haciendo. Es un éxodo inmenso. Y a este tipo de misticismo que se está infiltrando junto con la preocupación con los poderes sobrenaturales y la ciencia de la mente y las técnicas de visualización y la hipnosis y todas estas cosas de imagen personal, viene la psicología y de esta manera en conjunto están creando al nuevo Dios de la iglesia. El mundo ha estado diciendo que la Biblia no puede ayudar y ahora tristemente
Es triste decir.

0: que la iglesia está uniéndose al mundo y estando de acuerdo con la idea de que la Biblia no es adecuada para enfrentar problemas psicológicos. De hecho, iría al punto de decir que hay muchos que están promoviendo en la actualidad una salvación psicológica en lugar del nuevo nacimiento. No hay nada en esto más que un humanismo pseudoevangélico. Esta preocupación con la autoestima y el amor propio y la satisfacción personal y la actualización personal que la psicología ha metido a la iglesia no conoce una contraparte bíblica. Pero aquí estamos, en nuestra iglesia cristiana contemporánea, estas cosas se han metido de manera tremenda a la iglesia y estoy absolutamente sorprendido por ver la influencia del misticismo, la ciencia de la mente, el ocultismo, la psicología y estas otras cosas que se han metido a la iglesia, a la universidad, al ambiente del seminario y cómo la teología bíblica ha sido minimizada junto con la suficiencia bíblica. Ahora, todo esto, creo yo, no es un problema pequeño. Yo creo que es una perspectiva seria y pecaminosa de la palabra de Dios. Yo creo que es el pecado de la iglesia el creer que la Biblia no es adecuada. J.I. Packer, en su pequeño libro acerca de la palabra de Dios, colocó el dedo en la llaga en un párrafo que dice esto, y cito: "Ciertamente, entre los grandes temas de la fe cristiana y la conducta, ciertamente está faltando algo en los grandes temas de la fe cristiana y la conducta. El observador externo nos ve que estamos tambaleándonos de técnica en técnica y de truco en truco, como muchos ebrios en una neblina sin saber quiénes somos o hacia dónde debemos ir. La predicación es nebulosa, las mentes están confundidas, los corazones aterrados, las dudas quitan la fortaleza, la incertidumbre paraliza la acción. A diferencia de los cristianos del primer siglo, quienes en 3 siglos ganaron al mundo romano, y esos cristianos que vinieron después, quienes fueron pioneros de la Reforma y el avivamiento puritano y el avivamiento evangélico y el gran movimiento misionero del siglo pasado, nosotros carecemos de certeza". Fin de la cita. Y la razón por la que carecemos de certeza es porque tenemos una perspectiva pecaminosa de las Escrituras. Ya no parecemos creer que la Biblia es suficiente para la vida y conducta de la iglesia. Ese es un pecado de proporciones monstruosas, negar la suficiencia de la palabra de Dios. Ahora, ¿cómo podemos responder esto? Podemos ir a la Biblia y encontrar ahí que es suficiente para toda la vida y conducta, pero ¿acaso podemos ir a la Biblia y encontrar ahí que es suficiente para toda la vida y la conducta? Y la respuesta, creo yo, es un sí resonante. Y la prueba viene de la autoridad más grande en todo el universo, quien es ningún otro que Dios mismo. Ahora, le voy a dar muchos pasajes bíblicos. No espero que los busque, pero esto es muy, muy importante y muy básico. Entonces, quiero que por lo menos los escriba y asegúrese de conseguir los sermones para que pueda escucharlos como referencia futura. Pero no trate de seguirme al buscarlos, puede perderse. Le voy a decir cuáles son los importantes para que los busque. Un buen lugar donde comenzar para darnos una especie de perspectiva general de lo que vamos a ver sería la segunda carta de Pablo a los Corintios. Y quiero mencionarle un versículo y citarlo y después hacer un comentario. 2 Corintios 3:5. 2 Corintios 3:5. Escuche lo que dice, muy corto, así que escuche con atención. Nuestra competencia viene de Dios. ¿Oyó eso? Nuestra competencia viene de Dios. Ahora, podremos predicar simplemente de esa declaración por mucho tiempo. Nuestra competencia, nuestra suficiencia no es de los hombres. Nuestra suficiencia no viene de la sabiduría humana. Nuestra suficiencia no viene de los recursos humanos. Nuestra suficiencia o competencia viene de Dios. Nuestra suficiencia o competencia, ¿qué quiere decir eso? Eso significa nuestra capacidad de vivir la vida en el plan de Dios al máximo nivel, y eso viene de Él. En otras palabras, nosotros, debido a que somos cristianos, vivimos en un ambiente en el cual los recursos para la vida son divinos. ¿Está claro? Son divinos. Vivimos en una esfera, en un estrato, en un nivel en el cual la sabiduría humana no nos puede alimentar, para el cual la sabiduría humana no puede proveer recursos. Ahora, quiero que entienda que no estoy diciendo que no hay nada fuera de la Biblia que no tiene valor alguno. Hay muchas cosas que tienen valor. La gracia común de Dios, esto es la gracia de Dios hacia todos los hombres, va a crear ciertas cosas en nuestro ambiente humano que son muy útiles. Pero cuando hablamos de asuntos de vida espiritual, todo lo que necesitamos conocer está revelado en la palabra del Dios vivo y nos es ministrado mediante el Espíritu a través de esa palabra. Y fuera de la palabra de Dios no tenemos que buscar una suficiencia que no es provista en las Escrituras. Ese es el pecado. No estamos diciendo que no hay nada en el mundo que no sea útil. Hay muchas cosas útiles en el mundo. Pero esos asuntos que tienen que ver con la vida espiritual y la conducta y el ministerio están en la palabra del Dios viviente y son suficientes, son suficientes. Nuestra suficiencia como creyentes viene de Dios. Entonces no decimos, bueno, este es un problema que no podemos enfrentar. Hombre, tienes un problema espiritual que la Biblia no toca. Más vale que encuentres alguna fuente de poder que esté allá afuera. Más vale que te metas en algún tipo de actualización o visualización o psicoterapia o psicoanálisis o... Hombre, simplemente no podemos enfrentar esta. Si es un asunto espiritual, si tiene que ver con la vida de un creyente, si tiene que ver con la vida de la iglesia, si tiene que ver con el alma del hombre, las luchas del hombre, esas cosas que están en su vida que le traen dificultad, la Biblia puede enfrentar esas cosas y lo hace. Es suficiente. Otro versículo en 2 de Corintios está en el capítulo 9. De hecho, son partes de dos versículos, versículos 8 y 10. 2 de Corintios 9, 8 dice, y escúchelo, simplemente escuche lo que digo con atención, y quiero que ponga atención en los superlativos, los superlativos. De hecho, ¿por qué no abre su Biblia en 2 de Corintios 9, 8? Para que pueda subrayarlos. Observe los superlativos aquí. 2 de Corintios 9, 8. Y Dios, y ahí de nuevo está nuestra suficiencia. Dios es nuestra suficiencia. Él es nuestra fuente. Dios puede, no hay límites en su capacidad. Dios puede hacer que toda gracia, ahora ahí está el primer superlativo, toda gracia, no solo alguna gracia, no solo la mayoría de la gracia, sino toda gracia, Él puede hacer que toda gracia abunde, allá hay otro superlativo, otra palabra que habla de un grado superlativo, Él puede hacer que toda gracia abunde hacia vosotros para que, aquí viene otro superlativo, siempre, no algunas veces, no la mayoría del tiempo, sino todo el tiempo, tengáis todo lo suficiente. Allá hay otro superlativo. Tengáis todo lo suficiente, no en algunas cosas, unas cuantas cosas o la mayoría de las cosas, sino ¿en qué? En todas las cosas. Digo, es una declaración absolutamente sorprendente. Y cualquier persona que anda por todos lados diciendo, bueno, tú sabes, el evangelio simple simplemente no es suficiente. La palabra de Dios no es suficiente. Tengo esta y aquella filosofía y esta sabiduría humana y este enfoque. Esa persona no entiende que es un pecado contra la declaración de Dios mismo el que Él tiene la capacidad de hacer que toda gracia abunde hacia usted, de tal manera que usted siempre tenga todo lo suficiente en todas las cosas, y de nuevo, usted abunde, otro superlativo, y aquí viene otro, para toda buena obra o todas las buenas obras. Superlativos absolutamente ilimitados. Y después el versículo 10 añade, siendo enriquecidos en todas las cosas o en todo, y aquí viene de nuevo, con todo lo suficiente, lo cual causa que demos gracias a Dios, causa que expresemos gratitud a Dios. Los superlativos aquí son absolutamente impresionantes. Son impresionantes. Ahora, cuando alguien viene y dice que la Biblia simplemente no es suficiente, hombre, este es un tema que las Escrituras no pueden tratar. Bueno, las Escrituras no pueden entrar en esa cultura. Hombre, necesitamos tener algún tipo de poder sobrenatural. Hombre, las Escrituras no son adecuadas. O cuando alguien dice, bueno, simplemente no tenemos las respuestas en el cristianismo para ese tipo de problemas más profundos. Y lo que hacemos al decir eso es que vamos en contra del testimonio de Dios en este mismo pasaje. Nuestro Dios tiene la capacidad de proveer los recursos para todas nuestras necesidades. Nuestra suficiencia entonces comienza con Dios y Dios es suficiente. Ahora ampliemos nuestro entendimiento de esa idea básica de que Dios es suficiente y que nuestros recursos tienen que venir de Él. Yo creo que los recursos que Dios nos da vienen a través del Espíritu de Dios y la Palabra de Dios. Y el enfoque, particularmente en la actualidad, está en la Palabra de Dios. Y escuchemos algunos de los testimonios de las Escrituras conforme consideramos este pensamiento. En primer lugar, y simplemente escuche con atención y escriba las Escrituras para que pueda consultarlas después. Cuando Jesús habló de la santificación total de un creyente, esto es, la santidad completa de un creyente, la separación completa del pecado, Él dijo esto al Padre en Juan 17, 17, santifícalos en tu verdad. Ahora, la palabra santificar significa apartar del pecado, santo, separado para Dios. Tiene la idea de perfección espiritual, de estar espiritualmente completo, para que lleguemos a la totalidad de estar en Cristo, para que nuestro crecimiento espiritual llegue a su totalidad, a su máximo nivel. Y Él dice, oh Dios, hazlos puros, hazlos santos, apártalos del pecado para ti mismo y hazlo mediante tu verdad. Y después dice en el mismo versículo, tu palabra es verdad. Concluimos entonces, de manera muy obvia, que la santidad plena del creyente es la obra de la palabra de Dios. Es la obra de la palabra de Dios. No es la palabra de Dios más algo más. Eso es lo que hacen las sectas. Eso es lo que las sectas han estado diciendo durante años. Usted necesita la palabra de Dios más Mary Baker Eddy, la ciencia y salud y llave de las Escrituras. Usted necesita la Biblia más los escritos de esta persona o aquella persona. Usted necesita la Biblia más sabiduría humana y filosofía humana. Es algo que ha existido durante siglos. Este es un golpe contra la suficiencia de las Escrituras. Pero Jesús dijo, hazlos perfectos y puros por tu verdad. Tu palabra es verdad. Tu palabra es verdad. La santidad completa del creyente es la obra de la palabra de Dios. Escucha el testimonio del profeta Miqueas. Miqueas el profeta en el capítulo 2, versículo 7, habla de la obra de la palabra de Dios en la vida de un santo. Y él hace esta declaración tan importante. ¿Acaso mis palabras no le hacen bien al que camina en rectitud? En otras palabras, Dios hablando a través del profeta dice, ¿no es verdad que cuando usted vive una vida obediente, mi palabra produce bien en su vida? ¿O bendición en su vida? Sería otra manera de decirlo. El punto es que la palabra de Dios es la fuente de la bondad de la vida. La palabra de Dios es la fuente de beneficio a un creyente o para un creyente obediente que camina en rectitud. La palabra de Dios nos trae toda la bondad que Dios puede darnos conforme caminamos en obediencia a su palabra. Cuando Pablo le escribió a los corintios, como lo vimos antes en la segunda carta, la primera carta también tiene un capítulo muy importante que va de la mano con este tema, y es el capítulo 2. Cuando Pablo escribió a los corintios, él les escribió que el Espíritu de Dios les revelara la enseñanza de Dios a ellos. Y él lo describió de esta manera en 1 Corintios 2:13. Él dijo, la enseñanza de Dios que viene a nosotros por el Espíritu Santo viene, escuche y cito, no en palabras que la sabiduría humana enseña, sino en aquello que el Espíritu Santo enseña. Maravilloso. La sabiduría de Dios viene a nosotros, no a través de fuentes humanas. Nuestra suficiencia es de Dios. Dios da su sabiduría, Dios nos da su sabiduría a través del Espíritu de Dios, revelando su enseñanza en la palabra de Dios, y es la sabiduría no en las palabras que el hombre enseña, sino en las que el Espíritu Santo enseña. De hecho, es tan amplia, es tan eficaz, tan completa. Él dice en el versículo 15 que por la palabra de Dios a través del Espíritu Santo podemos juzgar o evaluar o valorar todas las cosas. Es una declaración tremendamente amplia. Podemos juzgar y valorar y evaluar y entender y comprender todo en base al conocimiento de la palabra de Dios. Porque él dice, las Escrituras, la palabra revelada de Dios en el versículo 16, una declaración maravillosa, nos dan, escuche esto, la mente de Cristo. ¿Escuchó eso? La mente de Cristo. ¿Ahora hay alguna insuficiencia en la mente de Cristo? ¿Está limitado Cristo? ¿Él conoce unas cuantas cosas, pero también está aprendiendo de algunas personas? Difícilmente. La mente de Cristo es la mente consumada de Dios. La mente de Cristo es omnisciente. La mente de Cristo es suprema. La mente de Cristo no conoce insuficiencia. Pablo dice que tenemos una palabra de Dios, una palabra no de la manera en la que el hombre enseña, sino enseñada por el Espíritu de Dios. Esa palabra de Dios nos permite juzgar, evaluar, valorar, entender, comprender y razonar todas las cosas. ¿Por qué? Porque nos trae la mente de Cristo. Y escúchenme, amados, la mente de Cristo es una mente suficiente. ¿Puede haber más suficiencia que la mente de Cristo? No, no puede haber. Todo lo que necesitamos entender es la mente de Dios acerca de cualquier problema, cualquier necesidad, cualquier punto, cualquier tema. Todo lo que necesitamos es entender cómo es que Dios lo ve, cómo Dios piensa acerca de eso y lo que Dios dice al respecto, y eso es suficiente para nosotros. En Marcos capítulo 12, versículo 24, Jesús afirmó algo muy importante. De una manera inversa, Jesús dijo que conocer las Escrituras es experimentar, y aquí viene la cita, el poder de Dios. Jesús estaba diciendo, conocer las Escrituras es experimentar el poder de Dios. Ahora escuche, la gente dice que quiere poder. Dicen que no les podemos dar nada más la Biblia. No tiene suficiente poder, tenemos que hacer señales y milagros. Dicen que no podemos simplemente esperar que la gente viva la Biblia. Tenemos que tener cierto poder sobrenatural sobre los demonios y poder sobre el diablo y poder sobre la enfermedad y poder sobre esto. Y tenemos que estar atando y atando esto y llamando aquello y demandando esto y demandando aquello. Y en cierta manera con este tipo de manera de pensar controlar nuestro ambiente. Pero las Escrituras dicen que conocer las Escrituras es experimentar el poder de Dios. Cuando Jesús fue a enfrentar al diablo, cuando el diablo vino a tentar a Jesús en el monte y el diablo lo tentó, ¿qué hizo? ¿Cómo es que Jesús enfrentó a Satanás? ¿Le dijo, te ato, te condeno, te envío al pozo? ¿Le dio algún tipo de fórmula como esa? ¿Cómo es que él enfrentó al diablo? Muy simple, él lo enfrentó en diferentes tentaciones y en cada caso él hizo ¿qué? Él dijo, escrito está. Ahí está la fórmula. El poder de Dios fue expresado en la palabra de Dios y cuando esas tentaciones se acabaron, la Biblia dice que el diablo le dejó. El diablo le dejó y ángeles vinieron y le servían. El poder no está en algún tipo de control mental místico. El poder está en la palabra de Dios. cuando usted habla la palabra de Dios, cuando usted vive por la palabra de Dios, cuando cree la palabra de Dios, hay suficiencia ahí. El poder de Dios para enfrentar cualquier necesidad viene de la palabra de Dios activada en el creyente por el Espíritu Santo. Ahora piense en otro pasaje conocido que habla acerca de lo mismo en Hebreos, uno muy conocido, Hebreos 4:12. Permítame recordarle lo que dice: porque la palabra de Dios es viva y eficaz, o activa, y más cortante que toda espada de dos filos. Usted habla de un arma, le voy a decir algo. El arma más grande, más poderosa que existe es la palabra de Dios. Es más cortante, más filosa que cualquier otra arma. Eso es lo que el escritor está diciendo. No hay un arma como la palabra, no existe otra igual.
1: Y de esta forma el pastor John MacArthur nos enseñó que las escrituras son totalmente suficientes para todos los aspectos de la vida cristiana, el ministerio, incluyendo el crecimiento espiritual. En la serie El poder transformador de las escrituras, aquí en Gracia a vosotros. 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Esto ha sido todo por hoy. Y queremos agradecerle su sintonía de lunes a viernes en nombre del personal de este organismo, invitándole para que nos acompañe en la próxima edición y así juntos continuar desatando la verdad de Dios un versículo a la vez, en gracia a vosotros.

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2: No son nuevas las instituciones educativas de corte militar en México, y de hecho, hay algunas que tienen hasta los 90 años de servicio, aún no esté permitida su modalidad. Entonces, ¿cómo es que la Secretaría de Educación Pública no detectaba que siguen operando hasta que se registró el lamentable caso de Dafne Zapata Quintos, de 13 años, quien falleció en la Academia Militarizada Marina Doentis en Ciudad Madero, Tamaulipas, durante un curso de verano? Estas instituciones aplican la disciplina de corte castrense e incluso el uso de uniformes tipo militar para sus alumnos, cuando los menores por ley no deben de estar bajo ninguna dinámica militarizada, menos en educación básica. ¿Quién o qué es lo que falló? Porque hay un deceso.
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2: Será hasta el próximo periodo de sesiones del Senado en que se analice la iniciativa del Ejecutivo para expandir la Ley General para prevenir, investigar y sancionar el delito de feminicidio. Esta iniciativa fue recibida la pasada semana en la Comisión Permanente y turnada a las Comisiones Unidas para la Igualdad de Género, Justicia y Estudios Legislativos. No habrá que analizar mucho la iniciativa, que esperemos no quede en solo intención, pues la verdad, a cómo está el índice de feminicidios en México, valen más los resultados para reducir esos números de horror.
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1: ¿Por qué la dirigente nacional de Morena, Ariadna Montiel, tiene que defender las acciones de la Fiscalía en el caso de Ernesto Rufo, cuando es la propia dependencia cuando puede hacerlo? Y peor cuando señala su rechazo a que desde el extranjero y desde las antiguas élites se busque presionar políticamente a las instituciones mexicanas, con eso de que la detención del exgobernador de Baja California es un acto de venganza política. Si expresidentes y exfuncionarios, incluso opinadores del extranjero, defiende a Rufo, es lo de menos si en el proceso se aclaran culpas o fincan responsabilidades. Lo demás es puro instrumento para la especulación.
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1: En México, las enfermedades asociadas como el tabaquismo, cáncer de pulmón, enfermedad pulmonar, obstructiva crónica, cardio y cerebrovasculares, entre otros, provocan 171 fallecimientos diarios. O sea que dejar de fumar es lo más saludable antes de que usted pase a ser parte del listado de muertes por fumar en exceso. Y más si lleva varios años de consumo. Lo peor es que se tienen datos de que en México, alrededor de 4.6% de los adolescentes, que es un índice muy alto, fuma tabaco de forma actual, y se calcula que la edad promedio en que prueban su primer cigarro es a los 14 años, así que como padres hay que estar muy pendientes de nuestros menores.
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1: Bueno, y esta es la Tropicolombia.

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1: ¿Por qué la dirigente nacional de Morena, Ariadna Montiel, tiene que defender las acciones de la Fiscalía en el caso de Ernesto Rufo, cuando es la propia dependencia cuando puede hacerlo? Y peor cuando señala su rechazo a que desde el extranjero y desde las antiguas élites se busque presionar políticamente a las instituciones mexicanas, con eso de que la detención del exgobernador de Baja California es un acto de venganza política. Si expresidentes y exfuncionarios, incluso opinadores del extranjero, defiende a Rufo, es lo de menos si en el proceso se aclaran culpas o fincan responsabilidades. Lo demás es puro instrumento para la especulación.
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1: En México, las enfermedades asociadas como el tabaquismo, cáncer de pulmón, enfermedad pulmonar, obstructiva crónica, cardio y cerebrovasculares, entre otros, provocan 171 fallecimientos diarios. O sea que dejar de fumar es lo más saludable antes de que usted pase a ser parte del listado de muertes por fumar en exceso. Y más si lleva varios años de consumo. Lo peor es que se tienen datos de que en México, alrededor de 4.6% de los adolescentes, que es un índice muy alto, fuma tabaco de forma actual y se calcula que la edad promedio en que prueban su primer cigarro es a los 14 años, así que como padres hay que estar muy pendientes de nuestros menores.
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1: ¿Por qué la dirigente nacional de Morena, Ariadna Montiel, tiene que defender las acciones de la Fiscalía en el caso de Ernesto Rufo, cuando es la propia dependencia cuando puede hacerlo? Y peor cuando señala su rechazo a que desde el extranjero y desde las antiguas élites se busque presionar políticamente a las instituciones mexicanas, con eso de que la detención del exgobernador de Baja California es un acto de venganza política. Si expresidentes y exfuncionarios, incluso opinadores del extranjero, defiende a Rufo, es lo de menos si en el proceso se aclaran culpas o fincan responsabilidades. Lo demás es puro instrumento para la especulación.
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1: Quiero contarle, mi hermano, un pedacito de la historia negra, de la historia nuestra, caballero, y dice así.

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1: En México, las enfermedades asociadas como el tabaquismo, cáncer de pulmón, enfermedad pulmonar, obstructiva crónica, cardio y cerebrovasculares, entre otros, provocan 171 fallecimientos. O sea que dejar de fumar es lo más saludable antes de que usted pase a ser parte del listado de muertes por fumar en exceso. Y más si lleva varios años de consumo. Lo peor es que se tienen datos de que en México, alrededor de 4.6% de los adolescentes, que es un índice muy alto, fuma tabaco de forma actual, y se calcula que la edad promedio en que prueban su primer cigarro es a los 14 años. Así que como padres hay que estar muy pendientes de nuestros menores.
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2: ¿Por qué la dirigente nacional de Morena, Ariadna Montiel, tiene que defender las acciones de la Fiscalía en el caso de Ernesto Rufo, cuando es la propia dependencia cuando puede hacerlo? Y peor, cuando señala su rechazo a que desde el extranjero y desde las antiguas élites se busque presionar políticamente a las instituciones mexicanas, con eso de que la detención del exgobernador de Baja California es un acto de venganza política. Si expresidentes y exfuncionarios, incluso opinadores del extranjero, defiende a Rufo, es lo de menos si en el proceso se aclaran culpas o fincan responsabilidades. Lo demás es puro instrumento para la especulación.
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1: 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Los pantalones de mezclilla son un clásico, pero no todos te ofrecen la misma calidad. Hoy te revelamos cuáles de los 30 modelos que analizamos son realmente los más duraderos.
2: Además, si ya estás planeando una escapada, en nuestra sección de finanzas personales te decimos cómo evitar que los gastos sorpresa arruinen tu presupuesto.
1: Toma el control de tu dinero y haz las mejores compras.
2: Quédate en Revista del Consumidor Radio.
3: Revista del Consumidor.
2: ¿Sabes cómo surgió la mezclilla? Este tejido, conocido mundialmente como denim, toma su nombre de una ciudad al sur de Francia llamada Nimes, donde comenzó a fabricarse en el siglo XVI. Tradicionalmente, la mezclilla se fabrica con algodón tejido de sarga, que le da esas clásicas líneas diagonales y gran durabilidad.
1: Por eso, durante el siglo XIX, estos pantalones se popularizaron entre mineros y obreros que realizaban trabajos pesados. Con el tiempo, dejaron atrás las minas para conquistar la cultura popular.
2: Y aunque hoy forma parte de la moda cotidiana, en años recientes, la industria textil ha buscado producir la mezclilla de manera más sostenible mediante tecnologías que reducen el consumo de agua, utilizan fibras recicladas y emplean procesos menos contaminantes. Gracias a ello, continúa siendo una prenda básica que ha acompañado a distintas generaciones durante más de un siglo.
1: Por eso el Laboratorio Nacional de Protección al Consumidor analizó su calidad, resistencia y durabilidad.
4: Hola, ¿qué tal? Soy el ingeniero Luis Armando Juárez Mendoza, del área textil del Laboratorio Nacional de Protección al Consumidor, donde realizamos un estudio de calidad de pantalones de mezclilla para caballero. En esta ocasión analizamos 12 marcas con 30 modelos, de los cuales 13 son en 100% algodón y los 17 restantes fueron en mezcla de algodón con poliéster y elastano. Se realizaron los siguientes ensayos: información al consumidor, acabados, determinación de la masa por unidad de área, resistencia a la tracción, resistencia al rasgado, cambio dimensional, la determinación del torque y elasticidad o deformación del pantalón. Pero ¿qué les parece si vamos a ver los resultados de este estudio de calidad de pantalones de mezclilla?
2: Todos los modelos analizados cumplen con su información comercial, con su declaración de fibras y con su prueba de acabados. En el caso de los pantalones de tela 100% algodón,
1: en la prueba de durabilidad, un modelo de la marca Silver Plate calificó con excelencia.
2: Los 5 modelos que se encogieron ligeramente después de 3 ciclos de lavado son Cimarrón Jeans, Furor, Oji y 2 de Silver Plate. Ahora continuamos con los resultados para los 17 modelos fabricados con tela a base de mezcla de fibras. Al igual que en la categoría anterior, todos los modelos cumplen con su información comercial, con su declaración de fibras y obtuvieron una calificación de excelencia en la prueba de acabados.
1: En las pruebas de resistencia, 3 modelos destacaron como los más duraderos del análisis, uno de la marca Levi's y 2 de Oji.
2: Un modelo de la marca Lee y otro de Oji se encogieron ligeramente.
1: Respecto a la talla, estos modelos resultaron ser un poco más grandes de lo que indican en la etiqueta. 3 de la marca Oji, 1 de Member's Mark, 1 de Furor, 1 de Big John y 1 de Silver Plate. Antes de comprar un pantalón de mezclilla, toma en cuenta las siguientes recomendaciones.
4: Es muy importante que al comprar un pantalón, tú lo laves, ya que todas las prendas, inclusive los pantalones de mezclilla, son lavados con colorantes. Estos colorantes llevan químicos que aún así, si la empresa no hace un lavado correcto, se van a quedar impregnados y cuando te lo pongas o coloques, ya que este producto va directamente a la piel, puede llegar a irritar. La diferencia en tallas que pueden presentar los diferentes tipos o cortes de los pantalones es precisamente debido a eso, al corte que cada diseñador de la marca presenta. Pero algo muy importante que debe de respetar es la cintura. En la etiqueta te informa esa talla. Y el largo, hay algunos pantalones que tú vas a encontrar 34x32. El primer número te indica la talla, que es el contorno de la cintura, y el segundo número te indica la longitud del costado de la pierna. Si la mezclilla de tu pantalón es más gruesa o delgada, no es un indicativo que va a resistir más o menos. Eso va a depender del gusto de la persona, pero el pantalón de mezclilla te va a ofrecer más resistencia si viene acompañado con poliéster, pero va a ser cuestión de gusto. Si quieren tener mayor información sobre el estudio de calidad de pantalones de mezclilla para caballero, consulten la Revista del Consumidor, ya sea impresa o digital.
3: Revista del Consumidor.
2: Las vacaciones de verano son una oportunidad para descansar y convivir, pero también pueden convertirse en un gasto importante si no se planean con anticipación. Para que puedas disfrutar con tranquilidad, un paso importante es gestionar tus finanzas. Por eso, antes de armar las maletas, el primer paso es sentarte con lápiz y papel. Presta atención.
1: Lo primero que debes hacer es elaborar una lista de verificación que te ayude a definir las características de tu viaje. Esto te ayuda a organizarte y anticipar algunas necesidades, además de asegurar que la experiencia sea satisfactoria para todas y todos.
2: Una vez que tengas la lista, es recomendable elaborar un presupuesto. Contar con una estimación de gastos detallada para cada rubro de tus vacaciones, de acuerdo a tu capacidad económica, te ayudará a mantener el control y a tomar decisiones responsables.
1: Para que no se te escape nada, toma nota de los gastos claves que debes considerar para tu viaje. El transporte. Los costos varían dependiendo del medio de transporte que elijas para desplazarte. Si viajas en autobús o en avión, considera los boletos viaje redondo y los traslados al aeropuerto o terminal de autobuses.
2: Si viajas en auto, la plataforma MAPIR, traza tu ruta o rutas punto a punto de la Secretaría de Infraestructura, Comunicaciones y Transportes puede ser muy útil, ya que te permite calcular con precisión el costo de las casetas, el consumo estimado de combustible y los tiempos reales de traslado en carretera. No te olvides de considerar los gastos de comida y bebida durante el traslado. Las paradas técnicas en la carretera o los antojos en el aeropuerto también suman.
1: También agrega el costo total de los días que te vas a hospedar en el destino.
2: Considera los desayunos, comidas y cenas durante el viaje.
1: Dependiendo del tipo de viaje que quieras hacer, pueden surgir otros gastos. Por ejemplo, si decides contratar algún tour, pagar alguna entrada a espectáculos y, por supuesto, las compras de regalos y recuerditos para la familia.
2: También es recomendable para cualquier trayecto contar con un seguro de viaje. Sin embargo, se vuelve indispensable si realizas viajes internacionales.
1: Es muy importante que tengas un fondo que puedas destinar para imprevistos. Más vale prevenir.
2: Está claro que para que las vacaciones sean un descanso y no un dolor de cabeza, la clave de todo está en planear. Por ejemplo, un tip buenísimo de seguridad es que si vas a usar tus tarjetas de débito o crédito, digitalizarlas en tu celular es más seguro para viajar.
1: Y es que dependiendo del plan que elijas, hay detalles que hacen toda la diferencia. Si tu destino es la playa, antes de reservar, no olvides comparar precios. No te vayas con la primera opción. Además de los paquetes todo incluido, busca alternativas más económicas. Y si puedes, aprovecha las temporadas de menor demanda turística. Tu bolsillo te lo va a agradecer. Y recuerda que es muy importante respetar las zonas protegidas.
2: Ahora, si lo tuyo es el turismo cultural y vas a visitar un pueblo mágico, puedes consultar el catálogo de los 177 pueblos mágicos que te permitirá investigar la gastronomía y sus lugares más representativos para que no te pierdas de nada. Compara las líneas de transporte y reserva tu hospedaje y los recorridos con anticipación.
1: Ahora hablemos de cómo nos vamos a mover. Si viajas en automóvil, es indispensable hacer una revisión básica al vehículo antes de salir. Ya en camino, todas y todos deben viajar con el cinturón de seguridad y respetar los límites de velocidad y las señalizaciones. La seguridad es primero.
2: Si vas a viajar en autobús, tómate el tiempo de comparar las categorías y costos de las distintas líneas de autobuses para elegir la que más te convenga. Al subirte, conserva muy bien tu comprobante de equipaje y lleva un botiquín con medicamentos básicos.
1: Y finalmente, si viajas en avión, el secreto para ahorrar es comprar los boletos con anticipación. Al igual que en el autobús, guarda bien tus comprobantes de equipaje y mantén siempre a la mano tu identificación oficial y tu pase de abordar.
2: Ahora ya lo sabes, planear tus vacaciones es la forma más inteligente de divertirte. Prepara tu presupuesto y viaja seguro.
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2: En México, las enfermedades asociadas como el tabaquismo, cáncer de pulmón, enfermedad pulmonar, obstructiva crónica, cardio y cerebrovasculares, entre otros, provocan 171 fallecimientos diarios. O sea que dejar de fumar es lo más saludable antes de que usted pase a ser parte del listado de muertes por fumar en exceso. Y más si lleva varios años de consumo. Lo peor es que se tienen datos de que en México, alrededor de 4.6% de los adolescentes, que es un índice muy alto, fuma tabaco de forma actual, y se calcula que la edad promedio en que prueban su primer cigarro es a los 14 años, así que como padres hay que estar muy pendientes de nuestros menores.
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3: A las 7 de la mañana en punto de este miércoles, el último ombligo de semana de este mes de julio. Saludos a todos y a todas en este día 29. Ya a prácticamente 2 días y medio de terminar, 2 días y 3/4 de terminarse este séptimo mes del año. Soy Javier Rodrigo Ruiz, dándoles la más cordial de las bienvenidas en esta mañana de miércoles, con toda la información de que podemos echar mano para que usted esté veraz y oportunamente bien informada, bien informado, ¿eh? Es desde luego nuestro compromiso el saludo a quienes nos escuchan a través del 560 de AM en la radio análoga de 60 y tantos años, también a través de www.radiochapultepec.mx, y ahí estamos desde hace casi 20 años, caray, 2007 iniciamos nuestra aventura radiofónica a través de la supercarretera de la información. A todas y a todos, bienvenidos, aquí comenzamos.

13 grados centígrados la temperatura en este instante, se convertirán en 23, es decir, 10 grados más de los que ahora hay. Será la máxima temperatura por ahí de las 14 horas, 2 de la tarde de este miércoles. Tendremos chubascos con cielo parcialmente nuboso, lógicamente, porque a las 2 de la tarde, justo cuando se dé la mayor temperatura del día, ya tendremos un 50% de probabilidad de lluvia débil. Se convertirá a las 5 de la tarde en un 50%, pero de probabilidad de tormenta. Y así, durante el resto de la tarde y la noche, a las 20 horas, tendremos un 60% de probabilidad de tormenta en toda el área metropolitana o en parte de la capital del país y el Estado de México y su zona conurbada. Así es de que lo que siempre comentábamos, amigas, amigos, la temporada de lluvia siempre se torna más hacia la tarde y la noche, se favorece un poco más la cuestión ventosa, los vientos que traen el agua ya a partir de las 3, 4 de la tarde y la lluvia que seguramente estará cayendo en forma de tormenta a partir de las 5 de la tarde. Sacar impermeables, sombrillas, paraguas, gorras, botas, lo que usted considere, una chamarra ligera tal vez para sortear el temporal de esta tarde que pues será bajo la lluvia. El sol salió a las 6 de la mañana con 12 minutos, se pondrá por allá de las 19 horas con 14 minutos de este miércoles. Importante hacer de su conocimiento que el día de hoy, bueno, pues la previsión del tiempo por hora en la Ciudad de México y lo que establece el observatorio en cuestión de estos fenómenos meteorológicos, nos dice que tendremos chubascos tormentosos con cielo parcialmente nuboso y que, bueno, pues por la tarde tendremos chubascos tormentosos con temperaturas en torno a los 22 grados, decíamos 23, la máxima temperatura, hará calorcito rico, tendremos desde luego una tarde bochornosa con vientos del este a lo largo del día con una velocidad media de 3 kilómetros por hora. Y el mediodía se establece faltando 18 minutos para la 1 de la tarde, el momento de mayor claridad, difícilmente podremos estar pisando nuestra sombra, pero será el momento de mayor claridad en este miércoles. Decretamos que en ese momento, este 29 de julio, será perfecto. Vehículos con engomado color rojo, terminación de placas 3 y 4, holograma 1 y 2, dejan de circular desde las 5 de la mañana y hasta las 10 de la noche de este miércoles, exentos. Lo determina el programa Hoy No Circula por medio de la Comisión Ambiental de la Megalópolis. Están exentos vehículos de emergencia, transporte público, así como autos eléctricos o híbridos con holograma 00 o 0, motocicletas, automóviles con placas para personas con capacidades distintas. Dieciséis alcaldías de la Ciudad de México, 40 municipios del Estado de México observan esta instrucción, 18 conurbados con la capital del país y también las áreas metropolitanas de Toluca y Santiago Tianguistenco. Ignorar la norma puede sancionarse con multas que van de 20 a 30 unidades de medida de actualización, las UMAS, lo decíamos ayer, equivalentes a pagar entre 2,346 y 3,519 pesos. Son las 7:06. Algunas personas ajenas a la Secretaría Anticorrupción y Buen Gobierno han utilizado documentos apócrifos en los que se suplanta la identidad institucional de esta dependencia. Al igual que la de su titular Raquel Buenrostro Sánchez y Alejandro Encinas Nájera, subsecretario de Buen Gobierno, denunció la Secretaría.

Han sido usados nombres, cargos, logotipos, membretes de gobierno de manera indebida, con el fin de hacer creer a individuos que hay investigaciones o procedimientos en su contra cuando no los hay. Después, pedir dinero u otros sobornos a cambio de evitar supuestas consecuencias legales o administrativas. Bueno, incluso informa la Secretaría Anticorrupción y de Buen Gobierno que han simulado la firma de la secretaria Buenrostro. A eso estamos llegando, amigas y amigos. No obstante, estos documentos son completamente falsos. No fueron emitidos por esta secretaría, carecen de toda validez y no corresponden a ningún procedimiento administrativo o de investigación iniciado por esta dependencia, alertó la institución federal en un comunicado este martes. En este sentido, rechazó el reconocimiento de solicitudes acerca de pagos, depósitos, transferencias o contraprestaciones. Cualquier acción de estas es ajena a los procedimientos de esta dependencia y carece de sustento legal. Asimismo, hizo un llamado a la ciudadanía para realizar pagos sin no realizar pagos ni atender requerimientos sustentados en documentos de esta naturaleza, así como verificar cualquier comunicación atribuida a esta secretaría exclusivamente a través de sus canales oficiales. Esta información puede ser verificada en su portal web o sus canales oficiales. De esta manera, la alerta que corrió ayer por parte de la Secretaría de Buen Gobierno, la Secretaría Anticorrupción y Buen Gobierno, alerta anticorrupción por documentación que falsifica su identidad, la identidad de la dependencia y también la de la misma titular de la Secretaría, Raquel Buenrostro Sánchez. Una situación que llamó la atención desde el día de ayer y que, bueno, pues se mencionó en diferentes medios de comunicación como, pues obviamente, una información sensible de quien ha sido, de alguna manera, sustituidas las firmas, sustituidas los logotipos y en ese sentido también nombres, cargos y membretes de gobierno de manera indebida con el fin, obviamente, de hacer creer a empresas o a sujetos que hay investigaciones o procedimientos en su contra y, obviamente, viene el cochupo, pedir dinero u otros sobornos a cambio de evitar supuestas consecuencias legales o administrativas que son obviamente falsas. Son las 7 de la mañana con 10 minutos. A eso estamos llegando ya. La situación de copia, la situación de que la inteligencia artificial está llegando a ser usada para falsificar documentos oficiales que incluso llevan a la misma firma de una titular, como puede ser Raquel Buenrostro, la titular de la Secretaría Anticorrupción y Buen Gobierno. De verdad, esto ya nos debe de poner focos amarillos. Entre tanto, un grupo presuntamente dedicado al despojo de inmuebles en la alcaldía Benito Juárez opera desde 2023 en al menos 6 colonias de esa demarcación. Pese a que 13 de sus integrantes fueron detenidos hace 2 años, la mayoría obtuvo su libertad bajo medidas cautelares y estaría vinculada a casos recientes de invasión. Nuevamente aquí la pregunta, ¿para qué los dejan en libertad si no están reformadas estas personas? ¿No están listas para su reinserción social? Las dejaron salir bajo medidas cautelares. ¿Dónde están esas medidas cautelares? Porque ahora hay casos recientes de invasión a inmuebles precisamente en esa alcaldía. De acuerdo con las investigaciones, la organización delictiva ubicada en esta alcaldía Benito Juárez ubica propiedades en las colonias del Valle, Álamos, Narvarte, Moderna, Portales y Nativitas.
Su modus operandi consistía en ubicar inmuebles desocupados o en proceso de remodelación, para vigilar los movimientos de los dueños y tomarlos por sorpresa. Y desde luego, usando la misma fuerza, la violencia. Uno de los casos clave ocurrió en febrero del 2024 en la colonia Narvarte, cuando los sospechosos intentaron apoderarse de una vivienda en obras. El abogado de las víctimas, Leonel Rodríguez, explicó que la pronta intervención de la Secretaría de Seguridad Ciudadana y de la Fiscalía Territorial de Benito Juárez permitió asegurar la propiedad y detener a 13 implicados: José Francisco N., Ismael N., José Luis N., Jaime N., Ramón N., Rodrigo N., Isidro N., Gabriel N., Pedro N., Hugo Manuel N., Mauro N., Iván N. y Luis Alberto N. Apuntó que, gracias al actuar de los elementos y a la logística, se logró detener a este grupo. Inicialmente, se cateó el inmueble y posteriormente la Fiscalía de Investigación Territorial en Benito Juárez tomó conocimiento del caso. Actualmente, se encuentra en la etapa intermedia del proceso penal. Fueron 13 personas imputadas. Fuentes de la policía capitalina señalaron a medios impresos que los sujetos que quedaron en libertad continuaron operando e incrementaron sus actividades ilícitas. Para esto los dejaron en libertad, a pesar de que ya habían sido encerrados y que los dejaron salir con medidas cautelares. ¿Dónde están esas medidas cautelares? ¿Para qué sirven las medidas cautelares? Para una nada. Bueno, así las cosas. Apenas el pasado 21 de julio, un inmueble ubicado en Cerradas de Matías Romero 18 fue presuntamente invadido, hecho que desató protestas vecinales y un bloqueo vial tras acumularse más de 50 denuncias por casos similares. El litigante subrayó que la banda realizaba labores de inteligencia previa durante varias semanas. El inmueble estaba siendo remodelado y contaba con un vigilante. Uno de los propietarios acudía constantemente a supervisar los trabajos. No sabía que estaba siendo fuertemente ubicado y vigilado. Fue cuando intentaron ingresar por la fuerza y lo agredieron físicamente. Todo indica que estaban monitoreando el inmueble con semanas de anticipación para saber cuándo podían lograr su objetivo. Gracias a la intervención de la Secretaría de Seguridad Ciudadana y de la Fiscalía, se logró resguardar la propiedad el mismo día de los hechos. Aunque un juez otorgó inicialmente medidas cautelares distintas a la prisión preventiva a la mayoría de los imputados, el Ministerio Público y la Asesoría Jurídica impugnaron la resolución. El tribunal, indicó el abogado, analizó que los domicilios que presentaban no acreditaban un arraigo suficiente e incluso algunos pretendían hacer pasar como su domicilio el inmueble que presuntamente habían despojado. Por ello se revocó su libertad y actualmente varios de ellos permanecen en prisión preventiva justificada. Bien por los que están todavía encerrados, pero mal por los que ya dejaron salir un grupo ligado a despojos en Benito Juárez, que operaba desde hace 3 años en al menos 6 de sus colonias.

0: Sigue en proceso el registro de líneas telefónicas, de líneas de teléfono celular, y la presidenta de la República comentó que es falso que el gobierno se quede con este registro de líneas telefónicas. Explicó que el mismo tiene como objetivo principal garantizar la seguridad y evitar que se cometan delitos.
1: Ha habido desinformación o mala querer decir que el gobierno quiere tener el control de todas las personas. Esto es falso. El objetivo es disminuir los delitos al máximo que se cometen a través del teléfono. El gobierno no guarda

0: no guarda los registros, lo guardan las empresas de telefonía. Y es principalmente porque hoy ya no se puede, porque la ley lo establece así, pero se vendían los chips de teléfono sin ningún registro. Y como ustedes saben, uno de los delitos que estamos atendiendo pues es el delito de la extorsión telefónica, o delitos que se cometen utilizando los chips de teléfono, y para poder identificar al presunto delincuente que participó en la comisión de un delito, pues resulta muy importante la información que se tenga del teléfono. Si el chip no está asociado a una persona, pues entonces podrás tener el número de teléfono de la persona o del teléfono, pero no a qué persona se asocia. Entonces, las propias empresas de telefonía guardan la información y la autoridad solo puede acceder a partir de la orden de un juez, o a partir de si una persona se encuentra reportada desaparecida, pues entonces se le pide a la telefónica para que de manera inmediata se pueda decir qué teléfono tenía, dónde está, cuál es la persona, qué tan cerca está, etc.
1: 7 de la mañana con 17 minutos. Es una persecución política lo que el gobierno está haciendo en contra del exgobernador Ernesto Rufo Appel, el exgobernador de Baja California. A esto también respondió la presidenta de la República el día de ayer. Dijo, pues ahí están las pruebas, que no son ni 10 ni 40, son 96 pruebas que la Fiscalía General de la República presentó contra el guachicolero fiscal más grande de México, que responde al nombre de Ernesto Rufo Appel. Y también el Instituto Nacional Electoral confirmó la realización de monitoreo a noticieros y otros programas de radio y televisión en el periodo de precampaña y campaña del proceso 2026-2027. ¿Qué se viene? Se viene la Comisión Reguladora de Comunicaciones. Esto, lo del tema de Ernesto Rufo Appel y sus 96 pruebas de guachicoleo y la Comisión Reguladora de Comunicaciones, después de esta breve pausa.

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9: Son las 7 de la mañana con 21 minutos de este miércoles, último miércoles de julio, es el día 29 y pues estamos muy contentos de poder transmitir.

0: En vivo para todas ustedes, para todos ustedes, amigos y amigas de la Ciudad de México, de la República Mexicana y más allá de nuestras fronteras, a las 7 de la mañana con 21 minutos, agradecemos que nos acompañen. Bueno, pues hay información desde luego muy puntual y no son ni 10 ni 40 pruebas de que Ernesto Rufo Apple, el exgobernador de Baja California, el primer gobernador de la oposición, que fue la época de las sesiones en donde pues se consensuaban entre el PRI y el PAN todas las decisiones del país, las llamadas concertasesiones. Bueno, pues el padrino de todas esas concertasesiones fue Ernesto Rufo Apple. Dice aquí que la situación es clara. Después de que el secretario de Gobernación de Felipe Calderón, el señor Fernández Gómez Mont, que nunca se dio cuenta que Genaro García Luna ni que su sobrina y esposo son los factureros más grandes del país, saliera a llorar y a decir que no había pruebas en contra de su cliente, don Ernesto Rufo, su cliente panista, y que todo es una cortina de humo. ¿Para qué? Pues el gobierno utiliza cortinas de humo para sus fechorías, dicen algunos comentócratas, y una cortina de humo muy bien trabajada es poner al señor Rufo Apple en esta situación tan comprometedora en la que lo están acusando vilmente de algo que no es. Bueno, pues aquí el día de ayer la presidenta de la República dijo, pues ¿cuál persecución política? ¿Cuál cortina de humo? No son 10 ni 40, son 96 los testimonios que la Fiscalía General de la República ha estado recabando en su contra.
1: Es decir, no es cualquier cosa. O sea, presuntamente, porque siempre hay que decir presunto, el principal socio accionista de una empresa que se dedica a importar combustible y importó declarando menos combustible del que importaba o diciendo que era otro material. Y después es una red de distribución. Pon el comunicado de la fiscalía de ayer.
2: Distintos puntos.
1: Dice, como resultado de los haber encontrado 33 ferrotanques, se practicaron inspecciones en campo, toma de muestras, dictámenes periciales, así como la implementación de medidas de seguridad y preservación de indicios. Lejos de limitarse a la revisión de los ferrotanques localizados, la investigación se amplió hacia el análisis de la cadena logística completa del producto. Como resultado de estas diligencias, se identificaron otros ferrotanques relacionados con la misma operación en San Luis Potosí y Nuevo Laredo, que presentaban las mismas características de importación irregular. Va para abajo, para no leerlo todo. Más abajo. Como resultado de esta labor se han integrado hasta el momento 96 datos de prueba, entre los que destacan dictámenes periciales de química para determinar la naturaleza y características de los hidrocarburos asegurados, dictámenes en ingeniería mecánica y eléctrica para establecer la capacidad real de los ferrotanques y los volúmenes efectivamente transportados, dictámenes en fotografía para documentar técnicamente los hallazgos y actos de investigación realizados, dictámenes en criminalística orientados a la fijación, preservación, análisis y correlación de los indicios localizados, etcétera, etcétera.
0: 7 de la mañana con 25 minutos. Bueno, pues ahí está una prueba convincente para quien quiera verlo de que ahí hay un delito. Por otra parte, confirmó el Instituto Nacional Electoral la realización de monitoreo a noticieros y otros programas de radio y televisión en el periodo que corre de precampañas y campañas del proceso 2026-27. 2026-2027, el acuerdo incluye 14 variantes de análisis, sobre todo las relacionadas con mensajes violentos o discriminatorios. El monitoreo estará enfocado a un catálogo que incluye 73 espacios en precampaña, esto será entre enero y febrero del año entrante, los de mayor audiencia, 59 noticiarios, 10 de espectáculos o revista y 4 de debate, mientras que para el periodo de campaña entre los meses de abril y mayo del 2027, claro está, serán 489 de noticias y 10 de espectáculos o revista, 4 de debate, opinión y análisis. Ahí estarán los monitoreos después de la publicación del acuerdo. En el Diario Oficial de la Federación proceden los efectos jurídicos para convocar a instituciones de educación superior a realizar este monitoreo a partir de una metodología, catálogo y requerimientos técnicos ya definidos para o por el Consejo General del INE. Los resultados de este mecanismo de seguimiento a lo que difunden los principales espacios informativos en el país se darán a conocer cada 15 días en el portal del INE a fin de que la ciudadanía conozca el tratamiento de los medios hacia partidos, coaliciones y candidaturas. Por lo pronto, en los estudios realizados con los comicios realizados en el proceso electoral pasado, el proceso electoral 2024-2025 en los estados de Durango y Veracruz, el INE advirtió que en medios de comunicación y redes sociales persistió la violencia política contra las mujeres en razón de género, marcadamente con la cobertura sensacionalista del homicidio de una candidata a una presidencia municipal. La violencia estuvo presente en el 56.5% de las publicaciones en medios convencionales y 44% en redes sociales. El acontecimiento fue divulgado con materia audiovisual explícito, tanto en espacios informativos como en plataformas digitales. Pues claro, es lo que vende. Esto no solo violentó, dice el INE, violentó públicamente a la candidata, afectando su dignidad, sino que además se identificó que a través de cuentas personales, periodistas hombres en un 12.3% y mujeres en un 7.3% también difundieron ese tipo de material. Pues se va a poner interesante porque no estando acostumbrados los medios convencionales a estar siendo monitoreados y mucho menos a ser calificados por el Consejo del INE, pues se van a ver muchas situaciones en las que se van a calificar cuestiones que no deben de estar proliferando en precampañas y campañas electorales. Se va a poner muy, pero muy interesante porque simple y sencillamente los medios siempre han hecho y deshecho. Nada más decir que hubo un tiempo en el que solamente se hablaba del candidato oficial en tiempo de elecciones presidenciales de los años 70 y 80, no se daba espacio a la oposición y eso ya era un motivo de sanción para los medios masivos de comunicación. Bueno, se viene la Comisión Reguladora de Comunicaciones, afirmó la presidenta Claudia Sheinbaum el día de ayer. Esto será para la Ley de Radiodifusión y Telecomunicaciones, sobre todo para el beneficio y el derecho de las audiencias.
1: Se aprobó una nueva ley para telecomunicaciones, radiodifusión y telecomunicaciones. Si recuerdan, lo que era el IFETEL dejó de existir y se creó una comisión con autonomía técnica, que es la Comisión de Reguladora de Telecomunicaciones. Comisión Reguladora de Telecomunicaciones. En esta nueva ley, una de las grandes o de los grandes cambios que hubo es el derecho de las audiencias, que es una petición de hace muchísimos años de la sociedad, porque el derecho a la información veraz pues es un derecho constitucional del pueblo de México. La comisión el viernes de la semana pasada emitió una serie de lineamientos que están a consulta pública en este momento. Esa es una tarea de la comisión con su autonomía técnica, pero consideramos relevante que todas y todos conozcan en qué consisten estos lineamientos. Entonces le pedí a la consejera jurídica que pudiera presentarlos, qué fue lo que presentó esta comisión. Se abre la consulta pública para que se pueda participar y se pueda pues llegar a los lineamientos de manera definitiva, que tienen que ver con el derecho a la información. Entonces Luisa María nos va a explicar qué es lo que dice la ley y cuáles son los lineamientos que emitió la comisión el viernes, de manera muy relevante. Y está Pepe Merino para poder contestar alguna duda relacionada con todos estos temas.
0: La presidenta de la República hizo mención el día de ayer que serán las propias empresas televisivas las que designen a sus defensores de las audiencias y deban publicar sus códigos de ética. No se trata, dijo, de censura, sino de un mecanismo de autorregulación de los medios.
1: TV Azteca, Televisa, Milenio, no sé cómo se llama, Televisión, ellos van a poner a su propio defensor de audiencias y tienen que publicar un código de ética. Y a esa persona es a la que se acude cualquier audiencia si tiene alguna queja.
2: Ok, ¿y de qué manera van a retomarse las opiniones? Porque mencionaba que se va a abrir un debate general, pero quisieras preguntarle a la consejera jurídica si ya han habido acercamientos directos con la consejería jurídica, si los medios mismos han mostrado interés por involucrarse.
1: Es la comisión, es a través de la comisión. La comisión es un órgano, no sé si es desconcentrado o descentralizado, desconcentrado, que tiene su propia autonomía técnica y tiene su propio consejo. Y ahí se determina. Como es de interés público, le pedí a la consejera que lo pudiera exponer junto con Pepe Merino, porque es importante. Y además se va a venir una serie de, porque ya empezaron hoy, a decir que censura no tiene nada que ver con la censura, es el derecho de las audiencias. El medio puede publicar dentro de un código de ética definido por el propio medio. Por eso decimos que es un proceso de autorregulación. Ya la multa es la última instancia si la comisión considera que no se cumplió en nada con lo que piden las audiencias. Pero es un proceso de la comisión. Es decir, la consejería jurídica participa no de manera directa en todo el proceso, sino como coadyuvante en cualquier momento.
0: 7:34 nos detenemos un momento y vamos a regresar a comentarles que los sistemas judicial y político en México no funcionan debido a la presencia de cárteles que gobiernan al país. Es la misma alegoría del presidente de los Estados Unidos, Donald Trump, ahora en la voz del subdirector del Gabinete de Políticas Públicas de la Casa Blanca, don Stephen Miller, que el día de ayer afirmó que los cárteles de la droga son los que controlan el territorio de México, nuevamente con esa retórica. Y también van a reconstruir las esculturas de Fidel Castro y del Che Guevara en la Ciudad de México, toda vez que Alessandra Rojo de la Vega, la flamante alcaldesa de Cuauhtémoc, las retiró del lugar en donde históricamente habían estado, ya las fundió, o vaya usted a saber si las vendió, qué hizo con estas estatuas que quitó, no le gustaba, ¿verdad?, el sentimiento que arrojan todas estas esculturas, y se las llevó. Bueno, pues ya dijo el gobierno capitalino que se van a volver a reconstruir. Volvemos.
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0: Siete de la mañana con 36 minutos. Rápidamente felicitamos el día de hoy a quienes están de plácemes, quienes están celebrando algo importante en este antepenúltimo día del séptimo mes del año. Muchas felicitaciones por cumpleaños, aniversarios, onomásticos, o lo que usted esté celebrando, que es de igual manera importante para nosotros, que sea de gran júbilo para todas y para todos ustedes. Y puede ser cualquier cosa, no solamente se suscribe a lo que acabamos de decir, puede ser cualquier otro festejo, cualquier otra celebración, sea lo que sea, para todas ustedes. Para todos ustedes, amigos del auditorio, aquí está. ¿Sí se escucha? El abrazo, el apapacho y el becho, con gran gusto y estimación. Pásenla de lo mejor y les quedó en el ombligo de semana. Así es de que, pues obviamente no será muy cómodo, tampoco tiene por qué ser de otra manera, pero pues ustedes a la hora, como puedan y cuando puedan y con quien quieran, festejen y que la festejada o el festejado que se lo merece lo pase de lo mejor. Muchas, muchas felicitaciones. Saludamos a nuestros amigos, a Claudia Cepeda y Gabriela Ruiz Mondragón allá en Vancouver, Canadá. Saludos cordiales también para Salvador, para Silvita, para ¿quién más? Rocío, para Isabel, los Beverly López de Peralvillo. Saludos cordiales también para Tere Ramírez, la que andaba ausente allá en Iztapalapa. Saludos cordiales para Jaime Cepero Valencia. Saludos Jimmy Boy, el ingeniero de audio de aquí de Radio Chapultepec. Ahorita anda por Santa Fe. Saludos cordiales para él. También para Juan Ruiz Áviles en Tlaxcala. Y para la pandilla que conforman todos estos personajes: Uriel, Patricia, Maritza, Liliana, José Fernando, Sofía, Dolores, Tete y Mari. Le quieren hacer la competencia a los malosos. No son malosos, lo que pasa es que son traviesos, los del sur oriente de la Ciudad de México, es decir, el movimiento del paliacate, porque ya hay el movimiento del sombrero. Ellos quieren hacer su propio movimiento, que pronto pues como que lleva aires de convertirse en partido político, el movimiento del paliacate, que hoy está liderado por Fernando Sandías, Fernando Santamaría Díaz, con Estelita ahí en el brazo derecho del líder de este grupo. Está también en el comando, está Leti, está la rebelde del Arpi y también Alejandra, rodeados de Michis y de Peluditos. Saludos cordiales para ellos. Y en contraste, los bien portados allá en el Ajusco, la familia Gómez Hernández. Saludos para ellos. Para el Chus Molina, saludos. Jesús Molina Lara, allá, mejor dicho, acá en la colonia Doctores. Para Mario Olvera Nájera, saludos, capitán. Y para mi sobrino, el gran Paolo Olvera Ramírez. Para sus papás, Arturo y Gina, saludos cordiales. Para el pícaro soñador, el mejor director artístico de la radio, Humberto Cantú Rothschild, saludos cordiales, que está saliendo de su malestar. Ya habíamos nombrado a Silvita López. Saludos a los grandes de Morelia, Michoacán, Pati Loyo y Arturo Cervantes, que a diario nos están escuchando. El abrazo cordial para todos ellos. Para César Ruiz Picasso allá en Saltillo, Coahuila. Y también para, ¿dónde está? Aquí está Héctor Tulio Jiménez en Ticomán. Para Ángel Gines en la unidad Mirasoles. Y para Lucy García en la colonia Morelos. También para mi amigo Oscar Millán en Lindavista. Saludos cordiales para Oscar. Y también para Rosalina Ibarra, gracias que nos acompañan. El saludo también es para Gabo Calixto y para José Antonio Valadez. Saludos cordiales, faltan 20 y serán las 8. Desde la Casa Blanca, allá en Washington, se oyó la voz de Stephen Miller, subdirector de Gabinete de Políticas Públicas de la White House, de la Casa Blanca. Dice que los cárteles de la droga controlan el territorio de México y esta es la razón por la que el sistema judicial, el político y el legal no funcionan en este país. Cuando se piensa en la vida y la seguridad del pueblo estadounidense, hay una razón por la que el presidente Trump calificó a los cárteles que operan a solo unos metros de la frontera como organizaciones terroristas extranjeras. Este es un punto muy importante que hay que destacar, dijo Miller, al participar en la entrega de la medalla por la defensa en la frontera mexicana, un acto realizado en el Pentágono y que encabezó el secretario de Guerra Pete Hegseth. Como organización terrorista extranjera, los cárteles de la droga mexicanos se encuentran exactamente en la misma situación jurídica que el ISIS, las siglas del Estado Islámico, o también están en la misma situación jurídica que el grupo terrorista Al-Qaeda. Excepto que, dijo Stephen Miller, a diferencia de ISIS o Al-Qaeda, no operan a miles de millas de distancia, sino a pocos metros del lugar al que ustedes acuden cada día para desempeñar sus funciones, indicó Miller ante miembros de las Fuerzas Armadas condecorados. Bueno, pues otro discurso tipo Trump, dice que no hay más que una razón por la que en México no funciona el sistema judicial, ni el político, ni el sistema legal, y es porque hay territorios controlados y ocupados por organizaciones terroristas que matan, extorsionan, secuestran o asesinan a cualquiera que se interponga en su camino. La línea que impide que esa realidad se produzca en nuestro país es la frontera que ustedes defienden día a día. A su vez, el secretario de Guerra, Pete Hegseth, explicó: estamos reviviendo una vieja medalla. Nuestros hombres y mujeres estarán colocándose la misma presea que llevaban estadounidenses hace 100 años, a quienes se les pidió defender la soberanía de nuestro país. Dentro de esta conmemoración aprovechó Stephen Miller para hacer esta declaración muy desafortunada en medio de la entrega de la Medalla de la Defensa de la Frontera Mexicana, que es una réplica exacta de la que designó el Congreso estadounidense en 1918 para tropas militares de Estados Unidos que lucharon contra las fuerzas paramilitares de Pancho Villa durante la Revolución Mexicana. Bueno, que tantos dolores de cabeza les provocó Pancho Villa y su ejército allá en territorio norteamericano. Pues así las cosas. Stephen Miller, uno más que se va de boca, el subdirector del Gabinete de Políticas Públicas de la Casa Blanca. El sistema judicial y político no funcionan en México debido a los cárteles. Hágame favor. El gobierno capitalino va a reconstruir las esculturas de Fidel Castro y el Che, Ernesto el Che Guevara, para instalarlas en un nuevo punto de la Ciudad de México. Es decir, ya no se las van a llevar a la alcaldía Cuauhtémoc, ya no se las van a poner a Alessandra Rojo, que se ve que como que le sacan ronchas. Las autoridades buscan evitar conflictos políticos con la edil de Cuauhtémoc. La jefa de gobierno, Clara Brugada, adelantó la decisión de una puesta en marcha de este plan, la renovación de las esculturas, y bueno, pues adelantó la decisión de una conferencia. En una conferencia de prensa dijo que reservó los detalles sobre la fecha de presentación, del tamaño y los materiales de las piezas. César Cravioto, secretario de Gobierno, indicó que la Secretaría de Cultura dirige la creación del conjunto escultorio titulado Encuentro. Hace poco más de un año, la alcaldesa de Cuauhtémoc ordenó retirar las estatuas de la Plaza de San Carlos. Las autoridades locales determinaron entonces que la remoción resultó ilegal por carecer de la aprobación del comité correspondiente, o por más que la alcaldesa Rojo de la Vega se quiso defender y quiso meter las manos en esta situación, no la dejaron. El gobierno de la Ciudad de México dijo: usted no tiene ninguna autoridad para retirar nada. Diversas organizaciones realizaron pintas en el edificio de la alcaldía para exigir la devolución de las figuras. Ante esto, Brugada Molina defendió el derecho a la libre expresión mediante pintas, aunque diferenció estas acciones de los delitos graves. Así las cosas, la Ciudad de México volverá a ver las figuras de Ernesto El Che Guevara y Fidel Castro.

0: Son las 4 de la, no es cierto, son las 7 de la mañana con 46 minutos. Vamos a hacer una breve pausa y regresaremos porque imagínese usted que un diputado del Partido del Trabajo en el Congreso de Tabasco comparó a las mujeres con los caballos. No sé si había usted escuchado esta frase muy desafortunada de don Martín Palacios. Vamos a regresar con ello y con mucho más a través de Radio Chapultepec. Volvemos.
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0: Hay frases, estamos de regreso, 7 de la mañana con 49 minutos. Hay frases que salen del corazón. Y una de esas frases salió del corazón del expresidente de México, Andrés Manuel López Obrador. No nada más salió de su corazón, salió del país. Y hubo un pronunciamiento de un ex candidato a la presidencia del Perú, Ricardo Belmont, hizo él un pronunciamiento. No fue una simple ocurrencia ni una cita al azar, sino que fue la confirmación de que el expresidente López Obrador desbordó las fronteras mexicanas para convertirse en una referencia política continental. Escuche usted lo que dijo Ricardo Belmont en su cierre de campaña en la Plaza San Martín, en donde habló de pacificación, de ética pública, de soberanía sobre los recursos estratégicos y de poner primero a la niñez. En ese marco, retomó la consigna "abrazos, no balazos", precisamente que es una premisa de uno de los programas sociales más importantes para los jóvenes en México. Eso dice mucho. Incluso en otro país, en otra coyuntura política y en otra historia, López Obrador aparece como símbolo de una política que se niega a rendir ante la lógica del odio, la represión y la mano dura como una única respuesta. Por cierto, ya tomó protesta la presidente electa, que es Keiko Fujimori, pero en su momento el hoy ex candidato Ricardo Belmont anunció que iba a poner en marcha esto de los abrazos y no balazos. Cuando Belmont emula a López Obrador, no es repetir una frase vacía, sino el reconocer que el expresidente mexicano se volvió una referencia moral y política para quienes creen que la seguridad no puede reducirse al exterminio, que la paz no se construye con la guerra permanente y que el Estado debe recuperar su sentido social. Así lo dijo Ricardo Belmont.
8: Un hombre en su ley no amenaza, abraza. Nosotros queremos abrazos y no balazos.
0: Bueno, decíamos que hay frases que te enorgullecen, hay frases que no te enorgullecen, y esta fue una de las que de plano te hacen ruborizar o de plano hasta dar coraje. El diputado del Partido del Trabajo en el Congreso de Tabasco, Martín Palacios, comparó a las mujeres con los caballos. Se sintió muy arropado por la Asociación de Jinetes y de Charros. Estaba él en un evento acompañado por cabalgantes y pues en una de esas comparó a las mujeres con los caballos. Una de esas frases que usted dice, ojalá no vuelva yo a escuchar nunca en mi vida.
9: Yo les digo que el caballo es como una mujer más, ¿no? Que hay que estar atentos, que coman bien, y hay que estar atentos a que no les falle el tema de salud, porque si no lo cuidan el caballo, pues no va a durar, ¿no? Y para nosotros, pues de manera muy personal, el caballo pues es una representación muy bonita.
0: Ahí lo tiene usted a las 7 de la mañana con 53 minutos. Increíble, pero cierto. Ahí escuchó usted lo que se dijo y que esperamos no se vuelva a decir nunca. Vamos con Adriana Montiel. ¿Quién es? Bueno, Ariadna Montiel Reyes. Ella es presidenta nacional de Morena. Puso en su lugar al Partido Revolucionario Institucional de Alito Moreno por usar bots a falta de apoyo popular, y les echó en cara la cercanía de Morena con el pueblo, cosa que pues Alito Moreno está careciendo en este instante.
10: De cómo actuaron sus bots cuando hicimos la marcha en Chihuahua, no, exageradamente, ¿cómo son? Pero usan esta estrategia porque el trabajo territorial, ustedes han visto cómo hemos presentado semanalmente la actividad en territorio, las asambleas, los recorridos y demás, y bueno, hay múltiples ejemplos en las redes sociales del trabajo de nuestros compañeros militantes que aspiran o que no aspiran, etcétera, etcétera, pero que están dedicados al territorio, y ahí es donde nosotros nos hemos concentrado. Entonces, ante sus bots, pues nosotros tenemos la convocatoria, la militancia, hemos estado muy pendientes. Y el combate a la desinformación permanente lo hacemos a través del periódico Regeneración, desde diversas maneras, ¿no? Pero especialmente y muy centralmente con la entrega del periódico Regeneración, que se venían imprimiendo, me parece que 8 millones de periódicos, y ya vamos en 20 millones. Porque ya llegamos a organizar la estrategia para que la estructura nuestra que está afiliando, entregando credenciales, siga entregando el periódico, pero también en las asambleas, y entonces nos han pedido mucho periódico los militantes y ya vamos en 20 millones de este número.
0: También dijo que los opositores mienten como respiran. La presidenta de Morena desmiente a la oposición en cuanto a quién fue el iniciador del combate al huachicol fiscal. Dice Montiel Reyes, fue López Obrador quien inició el combate al huachicol, que se expandió con Peña Nieto y con el PRIAN.
10: El presidente López Obrador fue quien inició el combate al huachicol, que se reprodujo masivamente durante el gobierno del presidente Peña, y fue el presidente López Obrador al inicio de su gobierno, en los primeros días de enero, que tuvo una gran definición que era algo que se tenía que detener, y se quedó en evidencia una serie pues de acciones de corrupción, inclusive desde el propio Pemex, desde las áreas que le daban seguimiento y control o monitoreo a los ductos. Y recordarán que en esos días pues hubo inclusive escasez de gasolina o de combustible, porque se realizó una estrategia para contener el robo del combustible. Se compraron pipas de Pemex para cerrar algunos ductos de zonas muy determinadas donde había mayor presencia de esta actividad delictiva. Recordemos que hubo un suceso muy lamentable en Tlahuelilpan, Hidalgo, donde explota un ducto, mueren un número importante de personas, derivado de esta actividad que se había proliferado y que nació en el régimen anterior, y que la decisión del presidente López Obrador fue detenerlo y contenerlo, y se hizo la estrategia de cerrar algunos ductos y comprar pipas para el traslado del combustible por un lado, y se creó un área de la Guardia Nacional para darle seguimiento. Entonces vemos en las carreteras cómo vienen los tanques, los transportes de combustible, acompañados de la Guardia Nacional. Esa es parte de la operación que desde entonces se viene realizando.
0: Y vamos a escuchar también al jefe de la Policía Capitalina, Pablo Vázquez Camacho. El secretario de Seguridad Ciudadana informa, tras una reunión con subsecretarios, oficial mayor y el encargado de despacho de la Subsecretaría de Desarrollo Institucional, se establecieron las bases para la convocatoria del curso, del concurso de promoción 2026, que se publicará el próximo 7 de agosto. Un proceso de selección que se desarrollará con estricto apego a los principios de legalidad, transparencia, equidad e igualdad de oportunidades, para garantizar que cada promoción, es decir, cada ascenso de los elementos de la policía, sea resultado del mérito, la preparación y el desempeño, conforme a la instrucción que dio la jefa de gobierno, Clara Brugada.
11: Hola a todas y todos, acompañado de los subsecretarios, acabamos de concluir una reunión con el oficial mayor y el encargado de despacho de la Subsecretaría de Desarrollo Institucional, y les tenemos muy buenas noticias. Atendiendo la instrucción de la jefa de gobierno, Clara Brugada Molina, me da mucho gusto informarles la apertura de la convocatoria del concurso de promoción 2026, en la cual podrán aspirar a un nuevo grado con base en la evaluación de su formación, desempeño, conocimientos, así como de las condecoraciones, reconocimientos y estímulos obtenidos a lo largo de su trayectoria. Las bases de la convocatoria, que será publicada el próximo 7 de agosto, podrán ser consultadas en la página oficial de la Secretaría, y la plataforma para el registro de aspirantes estará activa del 10 al 24 de agosto de este año. Este proceso se desarrollará con estricto apego a los principios de legalidad, transparencia, equidad e igualdad de oportunidades, para garantizar que cada promoción sea resultado del mérito, la preparación y el desempeño. Participen con la confianza de que su trayectoria, su trabajo y el esfuerzo empeñado puede llevarlos a dar el siguiente paso en su carrera policial.

Y en nuestras efemérides musicales, un día como hoy, pero de 1925, nació en la ciudad de Quíos. Esto es una isla cerca de Grecia, en el mar Egeo, situada próxima a la costa de la península de Karaburun, en Turquía. Ahí nació Mikis Theodorakis, compositor e intelectual griego, conocido también por su militancia política, especialmente como opositor a la Junta de los Coroneles de 1974. Entre otras piezas magistrales, el genio de Theodorakis compuso la canción tradicional griega Danza de Zorba.

Nacido en la isla de Quíos y criado dentro del folclore griego y la liturgia ortodoxa, desde su infancia comenzó a componer antes de recibir lecciones de música o saber tocar algún instrumento. Pasó sus primeros años en diversas ciudades griegas de provincia como Mitilene, Ioánina, Cefalonia, Pirgo, Patras y principalmente en Trípoli. Y allí es donde dio su primer concierto en un coro que formó cuando apenas había cumplido los 17 años. Aquella edad fue cuando empezó su incursión en el mundo de la política. Eran los años de la Segunda Guerra Mundial y el joven Mikis se unió a la resistencia, primero contra la Italia fascista y después contra la Alemania nazi, aunque es igualmente cierto que antes había pertenecido al régimen de los Ioánnis Metaxas. Ayudó a familias judías a escapar de las autoridades germanas, fue detenido y torturado por los italianos en 1943. Es una historia que parece una película, la de Mikis Theodorakis, que tuvo su regreso a Grecia tras una fallida intervención en Chipre por parte de algunos coroneles, pero lo que nos interesaba de él era su música. Música a la mejor poesía griega moderna. Fundó la pequeña Orquesta Sinfónica de Atenas y realizó multitud de conciertos en toda Grecia, dando a conocer su obra y gozando de enorme aceptación y popularidad. Puso música a los poemas del premio Nobel Yorgos Seferis y Odiseas Elitis, entre otras cosas, en 1963. Tras el asesinato de Gregoris Lambrakis, fundó las Juventudes Lambrakis y fue elegido por primera vez diputado por la Alianza de Socialistas y Comunistas. Ese mismo año compuso la música para Zorba el Griego, la película de Michelis Kakogiannis, en la que el actor Anthony Quinn interpretó el personaje principal. El tema, conocido como la danza de Sirtaki, se convirtió en un éxito internacional y es hoy por hoy, en el momento en el que lo mencionamos, uno de los más importantes sellos de identidad de Grecia. Y con este tema de la danza de Zorba, Zorba's Dance, nos vamos. El genio de Mikis Theodorakis aquí en Radio Chapultepec, conmemorando una vez más la mejor etapa musical de Radio Chapultepec en aquellos años, que esperamos vuelva y vuelva pronto. Ya nos vamos, gracias por habernos acompañado. La invitación es para que el día de mañana, si Dios quiere, en el penúltimo día de julio, nos acompañen en punto de las 7 de la mañana. Soy Javier Rodrigo Ruiz, dándoles las gracias. Ahí estamos en la producción total de contenidos, la coordinación, la dirección y la conducción de este servicio informativo aquí en Radio Chapultepec. Y mire, como es miércoles y va a llover, haga como que es martes y por favor ni de su casa sea parte. Buenos días.

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2: ¿Por qué la dirigente nacional de Morena, Ariadna Montiel, tiene que defender las acciones de la Fiscalía en el caso de Ernesto Rufo, cuando es la propia dependencia cuando puede hacerlo? Y peor cuando señala su rechazo a que desde el extranjero y desde las antiguas élites se busque presionar políticamente a las instituciones mexicanas, con eso de que la detención del exgobernador de Baja California es un acto de venganza política. Si expresidentes y exfuncionarios, incluso opinadores del extranjero, defiende a Rufo, es lo de menos si en el proceso se aclaran culpas o fincan responsabilidades. Lo demás es puro instrumento para la especulación.
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2: En México, las enfermedades asociadas como el tabaquismo, cáncer de pulmón, enfermedad pulmonar, obstructiva crónica, cardio y cerebrovasculares, entre otros, provocan 171 fallecimientos diarios. O sea que dejar de fumar es lo más saludable antes de que usted pase a ser parte del listado de muertes por fumar en exceso. Y más si lleva varios años de consumo. Lo peor es que se tienen datos de que en México, alrededor de 4.6% de los adolescentes, que es un índice muy alto, fuma tabaco de forma actual, y se calcula que la edad promedio en que prueban su primer cigarro es a los 14 años. Así que como padres hay que estar muy pendientes de nuestros menores.
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1: Quiero contarle, mi hermano, un pedacito de la historia negra, de la historia nuestra, caballero, y dice así.

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2: ¿Por qué la dirigente nacional de Morena, Ariadna Montiel, tiene que defender las acciones de la Fiscalía en el caso de Ernesto Rufo, cuando es la propia dependencia cuando puede hacerlo? Y peor cuando señala su rechazo a que desde el extranjero y desde las antiguas élites se busque presionar políticamente a las instituciones mexicanas, con eso de que la detención del exgobernador de Baja California es un acto de venganza política. Si expresidentes y exfuncionarios, incluso opinadores del extranjero, defiende a Rufo, es lo de menos si en el proceso se aclaran culpas o fincan responsabilidades. Lo demás es puro instrumento para la especulación.
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4: ¿Te sientes triste? ¿Estás enojado? ¿Enfermo? ¿Piensas que la vida ya no tiene sentido? Mira, lleva tu mano al corazón y percibe la sinfonía de la vida que palpita en ti. La vida que te entrega el arquitecto del universo en cada amanecer. Así, envuelta como regalo en un día nuevo para estrenar. La vida que no termina ni con la llamada muerte, porque con un solo pensamiento, un sentimiento de amor, puedes estrechar fuertemente y decirle te amo a él, a ella, que físicamente, solo físicamente, ya no están. Y a ti, en ese lenguaje silencioso con el que habla Dios, te dice, tantas cosas, pero hay que poner atención. Te dice que sin importar el fondo emocional que estés viviendo, lo oscuro de la noche por la que atraviesas, o lo profundo del abismo en el que te encuentras, hasta ahí llega la mano extendida del Creador para invitarte a ponerte de pie, dirigir la mirada al cielo y percibir en lo grande, en lo pequeño, en lo finito, lo infinito, su grandeza sin límite, su amor sin condición. Y te lo dice de tantas y tantas formas, pero hay que poner atención, guardar silencio, escuchar al corazón. Percíbele en la brisa fresca que acaricia tu rostro, en el brillo de una estrella, en la luz, el calor del sol, en el canto, el vuelo de las aves, en el aroma, el color de las flores, en la sonrisa de un niño, la bendición de un anciano, en cada latido del corazón y en las mil formas con las que el arquitecto del universo, creador de cielo, de mar y de tierra, te dice que vive en ti y está siempre contigo.

0: Hola, hola, ¿qué tal? ¿Qué tal? Qué gusto poder saludarte y llegar hasta ti a donde quiera que nos estés sintonizando a través de Radio Chapultepec. Estamos transmitiendo para ti completamente en vivo y en directo. Así es que desde este momento yo te digo. Llámanos, llámanos ya, haz contacto con nosotros, comunícate cuanto antes al 55 55 41 43 19. No dejes de llamarnos, no dejes de hacer contacto con nosotros. Recuerda, tenemos la cadena de oración como todos los días a tus órdenes. Por supuesto, tenemos las mañanitas. ¿A quién quieres felicitar por su santo, su cumpleaños, su aniversario? Lo que tengas que festejar, tú repórtalo con nosotros y nosotros con mucho gusto festejamos. Vuelvo a insistir en el favor que siempre les pedimos. Si vas a pedir mañanitas en el YouTube, pon la palabra mañanitas. No es tan complicado lo que te pido. Solamente aplícate. Y mi insistencia es para que no se nos pase. Mira, bueno, en este caso el güero, que es el que está recibiendo esos comunicados, tanto las llamadas telefónicas que llegan de la oficina como los comentarios del YouTube, en fin, todo lo recibe él, pues se esfuerza mucho. Si tú le pones la palabra mañanitas, le das la oportunidad de irse directo a ello. Si no, tú tienes una idea de cuántos mensajes tiene que leer en un momento, porque vamos al momento, vamos al tiempo. Entonces, puede omitirlo con más facilidad si no lleva la palabra mañanitas. Digo, lo aclaro porque me consta que hay varios que no ponen mañanitas. Y aún así nos la pasan, qué gusto, pues es que es el esfuerzo que él hace para complacerte, para no dejarte esperando. Pero ayúdanos, eso es todo lo que te pido. ¿Quieres mañanitas? Pon la palabra mañanitas. O la otra opción, habla por teléfono ahí, no tienes que preocuparte por nada. Mis compañeros que te atienden toman la llamada con todo detalle, con mucha atención, mucho cariño y mucho respeto, te lo aseguro. Así es que ya lo sabes, comunícate cuanto antes, mañanitas, cadena de oración, para platicarnos tus dudas, tus inquietudes, tus anhelos también, bueno, hasta tus broncas, tus problemas, todo lo que nos quieras compartir. El tema de hoy, me encantó. Parte del poema es Jaime Sabines, ¿verdad? De que a mí me encanta Dios, es él el que lo escribió. Muy bien. Y ahí tomó una frase la doctora, a Dios le gusta jugar a las escondidas. Y es que muchos de ustedes dicen, no lo veo, no lo siento. De veras trato de, pero no percibo a Dios. Le pido y no me contesta. Siento como si me ignorara. ¿A qué se debe? Hoy nos lo va a explicar y lo más importante, lo vamos a solucionar porque Dios siempre está ahí esperando que tú voltees a verle, que tú platiques con él. Él siempre, siempre está. Hoy nos lo confirma la doctora Raquel Levinstein. Y por supuesto tú, si nos dices lo que piensas al respecto, si lo has hecho, si has tenido esa comunicación, si la has pedido y no la tienes, en fin, trata de poner mucha atención, que estoy seguro que el tema va a hacerte de mucha utilidad, pero también dinos lo que piensas al respecto. Ya sabes, por teléfono o en el YouTube es lo mismo para nosotros, aquí te recibimos. Héctor Pureco es el productor del programa y hasta el cielo le mandamos un fuerte abrazo. En la coordinación de producción está el güero Óscar García y Josué Rafael. Juntos son mejor conocidos como el dúo dinámico. Aquí están ellos. Gracias también a mis compañeros del CECIT, que están contestándote, que están atendiendo tus llamadas allá en la parte de las oficinas. Muchas, pero muchas gracias, compañeros. Gracias en los controles técnicos a Isa Hernández, la bella, allá en la cabina de Radio Chapultepec. Y por supuesto, gracias a ti por permitirnos estar siempre contigo.
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2: En las notas breves y enriquecedoras de hoy, ¿sabías que la tienda departamental más grande de México es el Palacio de Hierro, que se ubica en Centro Santa Fe, en la Ciudad de México? Así nos vamos al pronóstico del tiempo.
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Se pronostican lluvias muy fuertes en zonas de Sonora, Chihuahua, Sinaloa, Nayarit, Jalisco, Colima, Michoacán, Oaxaca y Chiapas. Es el monzón mexicano que sigue en el noroeste del país, el que está dando origen a estas lluvias. Hoy en la Ciudad de México tenemos intervalos de chubascos. Disminuye en relación al día de ayer la posibilidad, pero repito, finalmente son chubascos, entonces puede caer en un... Bueno, ayer nos pasó, yo hasta le comentaba justo al güero, cuando ya salíamos le decía, oye, qué bonito estuvo el día, estuvo hasta soleadito, sin llegar a hacer calor, fresquito, muy bonito. Pues sí, eso fue cuando nos íbamos y antes de media hora, un aguacero, que qué te cuento, y además duró bastantito, mínimo una media hora, se calmó y volvió a retomar fuerza. Así es que toma precauciones, el día de hoy es muy similar al día de ayer, la probabilidad de lluvia disminuye un poco, de todos modos es alta, 40% de probabilidades, sobre todo hacia la tarde. La temperatura máxima rondando los 24 grados, un día en el que estaremos viendo el sol alternando con nublados. Así es que toma tus precauciones, una ropa ligera, fresca, pero una chamarrita o un suéter aparte, tu cuerpo te lo va a agradecer.

0: muchas felicitaciones para la doctora. Vamos a hacerlo oficial, le vamos a festejar el viernes, ¿están de acuerdo? El viernes, que además es también cumple de Rafita. Bueno, pues se le vamos a festejar, es que el primero de agosto que cae a la... o sea, el cumpleaños de la doctora, que es el primero de agosto, cae en sábado. Entonces, pues no hay programa. Y para que ustedes sean partícipes, como cada año desde hace tantos años, será el viernes que estemos haciendo pues este festejo, si estás de acuerdo. De todos modos, aquí le vamos guardando las felicitaciones que ya le estás haciendo y los comentarios que estás enviando. ¿A ti qué te dice eso de que a Dios le gusta jugar a las escondidas? ¿A ti qué es lo que la frase te sugiere? O mejor aún, en la práctica, en la vida cotidiana, ¿a ti te parece que Dios juega a las escondidas? Porque yo creo que todos estamos de acuerdo ya en este punto, en este momento de todo lo que hemos compartido, que no existe ese Dios castigador, ese Dios iracundo que te hace pagar con creces tus errores. Entonces, estaríamos de acuerdo, eso ya queda descartado. Entonces, ¿por qué a veces pareciera que no está? ¿Te gusta esa frase del poema de Jaime Sabines que hoy tomamos como título? ¿A Dios le gusta jugar a las escondidas? Bueno, pero en el juego contamos 1, 2, 3 por tal, ¿no? ¿A Dios cómo se le cuenta? ¿Cómo se le hace? ¿Cómo lo localizamos? Va a estar bueno el programa y por supuesto contamos con tu participación y lo que opinas al respecto. Empezamos de lleno, esto será después de un corte, no te vayas después de la pausa, continuamos siempre contigo.
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0: Pues ya estamos de regreso. Continuamos. Gracias por estar con nosotros y sobre todo muchas, muchas gracias por permitirnos a nosotros acompañarte y estar siempre contigo aquí en Radio Chapultepec. Es que les comento, hay muchas felicitaciones de cumpleaños ya, pero ya lo vamos a hacer oficial. Este año pues no estaremos al aire el mero día porque es sábado y los sábados no hay programa. Sin embargo, el viernes pues haremos ya ese día como oficial para la felicitación. Y que en este caso sería de los dos porque le vamos a festejar a usted y es día de Rafa.
1: Claro que sí, coincidimos los dos, vamos a festejar los dos y bueno, pues muy felices porque un cumpleaños es un cumpleaños, Orlando. El día que Dios nos permitió llegar a este plano material con todas las maravillas y bendiciones que nos deparan cada oportunidad.
0: Pues vamos al tema, doctora. A Dios le gusta jugar a las escondidas. Es una frase, una oración dentro del poema que escribe Jaime Sabines y que pues dice mucho. A veces lo buscamos y pensamos que no nos contesta, que no está, que está con todos menos conmigo. Eso también es bien común. Yo veo que a todos les contesta, a todos les, pero a mí no. No es así, les decía yo, a estas alturas del partido, con todo lo que hemos caminado y aprendido juntos, espero que ya todos tengamos la certeza que ese Dios castigador, ese Dios malo, ese Dios iracundo que te hace pagar caro tus errores, no existe, no es ese Dios.
1: Ese no es, claro.
0: Entonces, pensemos en que le gusta jugar a las escondidas, pero en el juego de las escondidas corremos y gritamos 1, 2, 3 por tal persona que está en tal lugar. Y en el caso de Dios, ¿cómo le hacemos? Doctora, la escuchamos con atención.
1: Gracias, Orlando. Pues mira, de verdad, pon mucha atención, como te pido cada mañana, que abras tu mente, tu corazón, porque ese tema es pero bien, bien importante, de verdad. El título te puede sonar así como, pues, a comedia, a telenovela. No, es una realidad. Mira, ya adelantaron con todo lo que te estuvo comentando Orlando, que ya nos quitamos la imagen, la creencia, el concepto de un Dios castigador, cruel, vengativo, que anda con el garrote nada más a ver a qué horas te pesca para darte duro. Y dices, bueno, y todos los ramalazos que nos ha llegado y todas las cosas difíciles, a ver, vamos a poner atención. Para empezar, Dios es amor. Y yo te pregunto, ¿navegamos en el amor

0: El miedo, que es lo contrario del amor. Alguien decía, cuando venía la propuesta muy recientemente a través de psicología cuántica y del espíritu, que el miedo era lo contrario del amor, alguien decía, muy conocida y demás, decía, no, no puede ser, es el odio. No, es el miedo. El odio es parte del resentimiento y de los componentes de la inconsciencia, y todo eso se va fundamentando cada vez más y más y más. Esto es clarísimo: ¿estamos en el miedo o estamos en el amor? Y cuando estamos en el miedo, puede haber resentimiento, puede haber envidia, celos, odio, pero el odio como tal no es lo contrario, es el miedo, el líder de la inconsciencia, de las chuladas de la inconsciencia. Entonces, fíjate muy bien. Ya lo puedes percibir así, un Dios de amor, de bondad infinita. Y les comentaba precisamente en la emisión de ayer cómo llega ese descubrimiento de ese Dios infinitamente bondadoso cuando, a través de la observación del proceso de recuperación de los alcohólicos anónimos, cuando llega un alcohólico que le pusimos como ícono de los alcohólicos anónimos en todo el mundo y en todo momento y en todo lugar, Chencho Pérez, en ese fondo emocional, en esa derrota, cuando ya no puede más, ya no quiere beber, pero no puede dejarlo de hacer, y le pide a Dios con toda la humildad, Señor, ya no quiero beber, échame la mano. Y uno, desde la perspectiva humana y llena de soberbia y de creencias limitantes, ¿cómo le va Dios a responder a este tipo que ya hizo, tornó, habrá quien hasta mató, robó, empeñó el alma, todo lo negativo? Y en el concepto que tenemos de Dios, pues ¿cuándo le iba a hacer caso, ¿eh? Sin embargo, basta esa derrota, esa humildad para pedir ayuda. Yo no puedo, Señor, pero échame la mano. Y al instante, el alcohólico, en ese inicio de un proceso de recuperación, dice, la obsesión desapareció. Y retomamos las frases de Bill W., uno de los fundadores de Alcohólicos Anónimos, cuando precisamente hace la analogía, después de haber invocado ese ser supremo, dice, es como si estuviera en la cúspide de una montaña, respirando aire libre, e incluso una voz interior que le dice, eres un hombre libre. Ajá, aquí ya está en psicología cuántica del espíritu fundamentado, la derrota, las ondas cuánticas, todo que lo vamos tratando paso a pasito. Pero entonces, ¿cómo? ¿Cómo que Dios le escucha y le responde y lo abraza y te dice, aquí estoy contigo siempre? Ahora tú regresa a tu plano, tienes mucho que reparar, que perdonar, que aprender, tienes, o sea, toda una gran gama de procesos que tiene que realizar en el plano material. Pero en el espiritual no hay reproche, no hay reclamo, no hay condición. Y entonces, como tú decías, Orlando, dices, bueno, le busco y no me responde, y hago oración y no me contesta, y a ver, fíjate muy bien. Vamos con el tema. A Dios le gusta jugar a las escondidillas. Dejemos de lado todas las cosas, vamos a decir, llamadas científicas, que Dios es todo, es esencia, sustancia, energía, forma, manifestación, inteligencia, amor, es vida, es verdad, es espíritu, es unión, es principio, es todo. Dios es todo. Ajá. Pero entonces, ¿dónde está? Bueno, nos dicen, ningún hombre ha visto, puede ver a lo que Dios tiene deparado para aquellos que les aman. Dice, ningún hombre, pues yo, ¿cuándo me va a tocar? El que ve con los ojos del rostro, el que ve con los ojos del alma, Dios está siempre. Pero entonces, ¿cómo que le gusta jugar a las escondidillas? Cuando llegamos a este plano, llegamos sin memoria, no sabemos ni quiénes somos. Imagínate que un bebé te dijera, soy Juan Camané y vivo en Talá. Pues no, el bebé tiene que aprender desde es papá, mamá, yo, tú, los colores, el pan, todo lo tienen que ir aprendiendo paulatinamente, y ojalá que desde muy pequeñitos le enseñáramos a saber y descubrir en dónde se encuentra Dios, que ya ahora lo sabes, no más lejos que el aire que respiramos. Y entonces cuando viene el ramalazo y viene la noche oscura, esa noche del alma que parece que no tiene fin, decía Orlando, ¿y cómo le hacemos en la vida real cuando jugamos en las escondidillas? 1, 2, 3 por fulanito, 1, 2, 3 por perenganito, por mí. Y a Dios, pues igual, 1, 2, 3, Padre, Hijo, Espíritu Santo, por Dios y por mí. ¿En dónde te escondes? A ver, respóndelo tú, ¿dónde crees que se esconde Dios? Pero en el ramalazo, en la noche oscura, ¿cómo le hacemos? Por lo pronto ya tenemos un avance. 1, 2, 3, Padre, Hijo, Espíritu Santo, por Él y por mí. ¿Dónde estás? ¿Dónde te encuentro? Tú tienes ya la respuesta. Comparte y vamos viendo que en esos momentos difíciles, precisamente, Dios se esconde atrás del problema. Pero atrás del problema siempre hay solución. Solo que si te quedas en el problema, en el victimismo, en el pobre de mí, en el que voy a hacer, en que ya me dejó, en que me traicionó, en que ya se perdió esto, que ya... Ahí está tu mente, ahí está tu manifestación. Entonces, en esos momentos, precisamente del ramalazo, 1, 2, 3 por Dios y por mí. ¿Y qué te parece si regresando del corte te digo el secreto, te comparto el secreto de cómo hacer manifiesta la presencia de Dios?
1: Y me encantaría también a ver si hay oportunidad que nos platique la historia de ese que llamaste el secreto de tu divinidad, que también es maravilloso, precisamente dónde escondió Dios ese secreto. Creo que va muy de la mano con el tema.
0: Claro que sí, Orlando, me encanta la idea.
1: Ya hay muchas preguntas, comentarios y situaciones por las que están pasando nuestros amigos y que nos están compartiendo. Así es que tenemos mucho por delante. Por lo pronto hacemos una pausa.
0: Regresamos muy pronto.
1: Y después del corte continuamos siempre contigo.
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2: Estamos de regreso, continuamos. Muchas gracias por estar con nosotros esta mañana y sobre todo muchas, pero muchas gracias por permitirnos a nosotros acompañarte como cada día y estar siempre contigo aquí en Radio Chapultepec. No dejes de comunicarte al 55 55 41 43 19 y al 800 00 27434. No dejes de llamarnos, no dejes de hacer contacto con nosotros. Gracias por tus llamados, gracias por tus mensajes. Muchas cosas muy bonitas. Aurelia Arellano Hernández, muy maravilloso día, tenga la familia siempre contigo y el gran equipo, que sigan igual de inteligentes, y mis bellos maestros, no se diga, un abrazo fuerte, un beso para usted, Aurelia. Felicitación por el cumpleaños de la doctora Mochas. Aquí está Norma Frida Kavner, nuestra querida Batichica, dice felicitación. Feliz nuevo cumpleaños para la muñequita más amada de Dios, la doctora Raquel. Quiero que sepa que la amo con todo mi corazón y solamente tengo palabras de agradecimiento por todo lo que me enseña cada día. Gracias por todos los cursos tan maravillosos que nos enseñan conocimientos nuevos, inesperados y maravillosos. El curso actual, con tantas herramientas que nos da, me hace darle las gracias, las más infinitas gracias por todo lo que nos enseña. Por favor, se lo pido, siempre permanezca con nosotros. La necesitamos en nuestro día a día. Con mucho amor, nuevamente, felicidades.
3: Ay, un abrazo con todo el amor, me picaste los ojos. Y mira, de verdad que gracias, yo le doy gracias infinitas a Dios por el privilegio de la vida, pero en todas las bendiciones con las que colma mi existencia, estás tú, están cada uno de nuestros radioescuchas, seguidores en redes, lectores, todos los que de una manera u otra hemos aprendido a voltear al cielo y descubrir que el cielo está en tu corazón.
2: Ella pide sus mañanitas, ya quedamos que el viernes lo haremos ya. Queda estipulado porque ella siempre desde hace ya tantos años lo ha festejado contigo siempre. Aquí en este programa
3: con la familia,
2: exacto, con la familia. Entonces este año no será la excepción, aunque cae en sábado y el sábado no hay programa, tendremos la posibilidad de recorrerlo al jueves para que como cada año festejemos juntos. También, es que le digo, le mandan muchas felicitaciones, muchas personas, Pilar Castro, Almita Moreno, Rogelio Orozco, a todos, muchas, muchas gracias.
3: De verdad,
2: dice Silvia Gómez, buenos días, aquí estoy como siempre, enriqueciéndome de toda la sabiduría que nos dan, que Dios les da a ustedes, angelitos de la radio, Raquel Levinson y Manuel Orlando, un abrazo grande, buenos días. Sí, buenos días también para ti, Silvia, claro, te mandamos un abrazo y un beso. Bueno, hay mucho, mucho más que ha llegado, ya hay preguntas, pero nos quedamos con usted, doctora, la seguimos escuchando, nos iba a hablar del secreto, tanto le pedía yo el de la divinidad como el que usted nos iba a dar para poder invocar,
3: claro,
2: a Dios.
3: Y va de la mano perfectamente. Mira, esa historia viene precisamente en el mayor secreto, el secreto de tu divinidad. El libro que salió originalmente como El secreto de tu divinidad fue el primer secreto, ¿sí? Y ahí viene la verdadera manera de transformación, porque hago un paréntesis. ¿Recuerdas que hubo un tiempo así, hizo un boom, el secreto famoso, que es el poder de la mente? Pero ignorando que cuando nada más utilizamos la mente sin la fuerza espiritual, estamos haciendo bombas atómicas, una fusión nuclear. Y aquí la realidad pues habla de lo que hemos creado cuando no reconocemos nuestra esencia y la gratitud a quien todo le debemos. Entonces, bueno, originalmente El secreto de tu divinidad, después salió como Pensando en ti, y en la actualidad es El mayor secreto, El secreto de tu divinidad, editado por Panorama. Pero ahí viene precisamente, digo, todo esto surge, y siempre lo digo y lo voy a decir siempre, con gratitud infinita, de que este despertar de conciencia, porque nadie puede hablar de lo que no vives, de lo que no conoces. Decía Erich Fromm, no se puede amar lo que no se conoce. Y yo amo profundamente a mis amigos, mis ahijados de Alcohólicos Anónimos, en ese proceso de recuperación difícil, sin duda, a nivel material, porque hay mucho trabajo, mucho que reparar, mucho que servir. Pero la magia, el milagro, que ahí saben que está abierta la puerta del cielo y que Dios les ama, nos ama a todos con un amor infinito que rebasa cualquier comprensión. Entonces, de ahí viene la historia precisamente de cómo Dios en algún momento experimentó una gran soledad y quiso forjar a alguien que estuviera hecho su imagen y semejanza, y para ello tomó polvo de estrellas. Nuestro sol es una estrella, recuerda. Tomó agua, mensajera de lo divino, y en sus manos amorosas le dio forma a ese ser amadísimo, el primer hombre, Adán. Y lo vio tan con tanto amor, con tanta ternura, sintió compasión porque quiso que él no sintiera nunca la soledad que él experimentó en algún momento, y entonces tomó de parte de su costado, no de su costilla, de su costado, que es justamente cerca del corazón, otro pedazo de sí mismo, porque somos lo mismo, y le dio forma de mujer, Eva y Adán. Hay la leyenda que la primera mujer fue Lilith, pero en este momento no queremos meternos en historias, leyendas. Aquí tenemos a Adán y Eva, los primeros seres humanos, vamos a decir, padres de la humanidad. Y Dios les da todo, les regala un paraíso donde todo fluye para bien, donde abundan los alimentos, los animales conviven con los humanos, donde todo, donde quiera que posaban sus ojos, era belleza, armonía, paz. Andaban desnudos totalmente, con un cuerpo hermoso, imagínate, forjado, creado por la inteligencia divina, el amor de Dios. Y bueno, ellos están en el paraíso, y Dios, feliz por su creación, va con la corte celestial y les anuncia la creación, la llegada de sus criaturas amadísimas y perfectas, que son Adán y Eva. ¿Y qué crees? Por ahí salta uno que dice, óyeme, no, Luz Bella, el ángel más hermoso, divino, cercano a Dios, que precisamente por eso, ¿cómo que trae estos dos y que son sus criaturas amadas y perfectas? Si yo que he estado con él todo el tiempo, que lo he acompañado, que y les da la todos los beneficios, todos los regalos del cielo a estos dos infames, ignorantes. Y esto, aquí nos dicen, cada pasaje de la Biblia son pasajes de nuestra mente, que los vivimos a cada rato. En el momento que alguien te dice, oye, mira, te presenta fulanito, ahí va con mi querida Ruth, que siempre dice, es mi consentida, aguas, porque va por alguien va a protestar, ¿sí? Y ¿por qué ella y no yo? Bueno, pues son actitudes humanas, es algo que está en nosotros. Pero Luz Bella era su ira, sus celos, su victimismo, el autoengaño de que nadie como yo, bordado a mano y que Dios no. Y empieza otros ángeles, acepta la voluntad de Dios, Él sabe lo que hace. Perdona, pero Dios ahora sí se equivocó, ¿eh? ¿Cómo que trae a dos infames, ignorantes, inconscientes, como sus criaturas amadas? Dios, él sabe lo que hace, acéptalo. Yo no voy a aceptar. Y empieza la guerra entre Luzbel, que ya no era Luzbel, ya era Luzbel, y Miguel Arcángel, el jefe de los ejércitos de Dios, el verdadero Dios. Y empiezan que se ponga en paz, pues no me pongo en paz, y empieza una guerra. Y cuando se da cuenta que contra Dios nadie puede, baja al paraíso, nuestra madre tierra, y dice: con Dios no puedo. Ah, porque es expulsado del cielo Luzbel, ¿eh? Entonces, así con esas actitudes y con esos pleitos, y con él no puede estar aquí. Aquí estamos todos en paz, estamos en armonía. Pues entonces baja, decía: contra Dios nadie puede. Pues sí, lo reconozco, pero ¿qué tal sus criaturas amadas? Ahorita van a ver, ahorita me van a conocer. Y entonces toma la forma de la serpiente y va y seduce a Eva a través de la vanidad. Tú que eres tan bella, le dice que se vea el reflejo en el agua. ¿Por qué te pide Dios a ti y a Adán que no coman del árbol del conocimiento del bien y del mal? Si tú eres hermosa, tú eres, o sea, la seducción. ¿Cuántas veces caemos en la seducción, en el delito? Por dinero, por ventaja, por beneficio, por lo que sea, la seducción. Y entonces la acompaña a que tome del fruto prohibido la manzana y le dice que la muerda. ¿Y qué crees? Eva cae en la seducción y muerde la manzana. Pero no contenta con eso, va con Adán y le dice: mira lo que acabo de probar. ¿Probaste al fruto del árbol prohibido? Sí, pruébalo, no pasa nada. Mira, aquí estoy, no pasó nada. Adán pudo haber dicho que no, ¿eh? Pero ¿qué tal? ¿Qué dijo Adán? Tú ya lo sabes. ¿Qué te parece si continuamos con esta historia regresando de un corte?
2: Muy bien, y ya con preguntas también tenemos mucho, mucho que avanzar. Aquí también el recordatorio, doctora: el que los haya expulsado no fue el Dios castigador, fue la consecuencia de sus actos. Ahorita nos lo marca, ¿no? Para explicar, porque por un lado decimos: no es que Dios, no es que te castigue, no es que que esté enojado, no es que es su ira. Es lo que ya estaba advertido y simplemente cumplió eso que ya se había acordado.
3: La consecuencia de sus decisiones y de sus actos.
2: Hacemos una pausa y continuamos siempre contigo.
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0: Ya estamos de regreso. Continuamos. Gracias por estar con nosotros esta mañana. Y sobre todo, muchas gracias por permitirnos a nosotros estar siempre contigo aquí en Radio Chapultepec. Es que lo que platicamos cuando estamos en corte, luego vienen a la mente muchos recuerdos. Y todavía no le leo preguntas. Vamos a concluir la historia del secreto de tu divinidad.
1: Claro que sí.
0: Ese secreto que nos hace recordar dónde está la divinidad. La divinidad es Dios mismo. Entonces, a ver, doctora, nos quedamos en que finalmente Eva y Adán, el por qué, todo, bueno, eso viene a ser secundario para la historia, lo que nos importa hoy. Prueban el fruto prohibido y ¿qué pasa?
1: Pues va a Eva a seducir a Adán. Y Adán, digo, Adán pudo haber dicho que no, porque lo dice, por culpa de las mujeres andamos sufriendo, pero no. Adán pudo decir, no, la muerdo, pero la mordió encantado de la vida. Y bueno, de repente empiezan a sentirse incómodos con su desnudez, van y buscan hojas para cubrirse. Y cuando oían antes de esos momentos el rumor de la llegada de Dios, corrían a alcanzarle, a alabarle, a saludarle. Y ahora escuchan el rumor de la llegada de Dios que está por llegar, hacerse presente con ellos, y se van a esconder. Entonces Dios pues dice, ya sabe lo que pasó, y dice, Adán, ¿qué hicieron? ¿Qué pasó? Dice, fue la mujer que me diste por compañera, ella me dio la manzana a morder. Pues regresamos a lo humano, a culpar, fue fulanito, fue por culpa de perenganito, es que no me dijo, es que la culpa, pero de los demás. Iba con Eva, ¿qué hiciste? Fue la serpiente la que me sedujo, me dijo, a seguir culpando, y Dios nada más mueve la cabeza y dice, bueno, y como tú dices, y lo reitero y lo subrayo, pues tienen que pagar las consecuencias de sus decisiones. Estaba clarísimo que no tenían que ir al árbol de conocimiento del bien y del mal. Hay algunas versiones que dicen, gracias a la serpiente, los cayeron esa seducción para tener claro la oscuridad y la luz, el bien y el mal. Y tenían que aprender precisamente descubriendo, jugando a las escondidillas con Dios. Pero bueno, entonces va Dios, va apesumbrado, reúne a toda la corte celestial y les dice, miren, mis criaturas amadísimas y perfectas, pues no son tan perfectas porque cayeron en la seducción, pero ellos tienen la chispa de la divinidad, tienen esa luz encendida, esa chispita que ellos tendrán que encender como fuego sagrado.
0: Perdón, pero más que ellos la tienen que buscar, ¿no? Era, yo me acuerdo de su historia que decía, ellos pueden regresar cuando quieran, pero cuando descubran eso.
1: Ay, por eso, era el secreto que decía, ese secreto de su divinidad, tienen que ustedes que buscar un lugar en el que no puedan alcanzarlo, no puedan descubrirlo jamás, hasta que sea por conciencia, porque han abierto su conciencia a su divinidad. Y bueno, la corte celestial acepta la misión que Dios les deja y hacen una gran reunión y empiezan a decir, vamos a esconder el secreto de la divinidad del hombre, ¿qué les parece? En el fondo del mar. Y alguien dice, no, el hombre va a seguir evolucionando y va a descubrir instrumentos, máquinas y demás.
0: Va a ser un submarino.
1: Va a ser submarino, les va a permitir llegar hasta lo más profundo de los océanos. Y no con ello habrán crecido en conciencia. Entonces dice otro, no, entonces vamos a colocarlo en el astro, en los astros, en el universo infinito, donde el hombre no pueda tocarlo. No, ellos van a descubrir y a crear instrumentos, viajes a la luna, los diferentes
0: cohetes espaciales.
1: O sea, su evolución no tiene límite, y no por ello quiere decir que hayan abierto su conciencia y descubierto su divinidad. Entonces otro ángel dice,
0: después de mil propuestas,
1: sí,
0: ¿no?
1: Pues vamos a colocarlo acá, vamos a colocarlo allá, y no por esto, no, el hombre va a evolucionar, el hombre va a crecer, pero no por ello va a descubrir tal como lo vivimos, va a tener grandes descubrimientos científicos, médicos, farmacológicos, va a tener, pero no con ello ha abierto su conciencia. Entonces uno de los ángeles dice, vamos a colocarlo en un lugar que sea verdaderamente inaccesible para ellos si no es por apertura de conciencia, conocimiento de su divinidad. Vamos a colocarlo, ¿dónde crees? En su propia mente, en su corazón. Y pues claro, ahí no podían encontrarlo si no era por apertura de conciencia, por conocimiento de su fuerza interior. Entonces ya mandan a Adán y Eva a su fuera del paraíso, donde todo es difícil, donde hasta tener un bebé, el parto es doloroso, donde la comida se tiene que conseguir con esfuerzo, donde los animales ya no son parte de su entorno, sobre todo los animales salvajes, porque antes los acariciaban y demás, eran parte de su realidad material. Y bueno, ahí está nuestra historia. Pero entonces, en algún momento, ellos sienten la tristeza, la nostalgia, que sentimos todos. Y es una frase con la que termino mi libro, precisamente de El Mayor Secreto, El Secreto de tu Divinidad, en el que es una frase de Agustín Basabe, filósofo mexicano: el vacío de Dios solo puede ser llenado con Dios. Entonces, en un momento Eva abraza a Adán con ese amor que fue la fuerza en la que fueron creados, y entonces Adán recuerda su esencia, recuerda quién es él, y dice, ahora sé quién soy. Y va y toca la puerta del paraíso y sale, le ponemos ahí el portero, ¿verdad? Pero es el Luzbel. ¿Y tú qué es aquí, criatura miserable, pecadora? Dios te arrojó del paraíso, nada tienes que hacer aquí. Y dice, ahora sé quién eres tú y sé quién soy yo. Yo soy la criatura más amada de Dios. Y entonces Luzbel se hace de lado, las puertas del paraíso se abren de par en par para el retorno de la criatura amada al paraíso, está en su mente y en su corazón. Ha descubierto el secreto de la divinidad, Orlando.
0: No hay que escalar montañas, recorrer caminos sinuosos, no hay que salir a buscarlo. Dios está en ti, vive en ti, no te estremece. Ahí está, en cada latido de tu corazón, en cada respiración. Ojalá, ojalá que sientas la emoción de saber que hospedas ni más ni menos que a Dios. A Dios, quien hizo mar y tierra, está, vive en ti. Grábate esa historia de la doctora, lee su libro El Mayor Secreto. De verdad vas a encontrar tantas cosas que te van a hacer, bueno, vas a ser totalmente feliz. Vamos a hacer una pausa, pausa que hacemos festejando.
1: Claro que sí, con mucho cariño felicitamos a Araceli Lázaro, es su cumpleaños. Y tu hermana Elenita Lázaro te desea lo mejor de lo mejor y dice que te quiere muchísimo.
0: Rodrigo Simón está cumpliendo años. Guadalupe lo felicita y le desea lo mejor de lo mejor.
1: Claro que sí. Berta Saldaña Cruz también cumple años. Y fíjate, muy bien, tu hijo Jonathan Tapia y toda la familia dicen que te aman muchísimo y te desean siempre, siempre lo mejor.
0: Carmen González Baldomero está cumpliendo años. Saraí Baldomero, su mami la felicita y le dice que la quiere mucho.
1: ¿Qué tal? Noemí Vargas felicita también con mucho cariño a Julieta Zárate por su cumpleaños. Te envía un abrazo gigante del tamaño del mundo mundial y los mejores deseos.
0: Alicia Sánchez, muy feliz cumpleaños de parte de Gisela Ruiz Cruz. Además tenemos, ¿a quién? A Mayra. Su mami, Mariana Cervantes, la felicita porque mañana se titula. Bueno, pues a ella y a todos los que hoy tienen algo que festejar, nosotros les deseamos felicidades.

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4: ¿Por qué la dirigente nacional de Morena, Ariadna Montiel, tiene que defender las acciones de la Fiscalía en el caso de Ernesto Rufo, cuando es la propia dependencia cuando puede hacerlo? Y peor cuando señala su rechazo a que desde el extranjero y desde las antiguas élites se busque presionar políticamente a las instituciones mexicanas, con eso de que la detención del exgobernador de Baja California es un acto de venganza política. Si expresidentes y exfuncionarios, incluso opinadores del extranjero, defiende a Rufo, es lo de menos si en el proceso se aclaran culpas o fincan responsabilidades. Lo demás es puro instrumento para la especulación.
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0: Pues ya estamos de regreso. Continuamos. Muchas gracias por estar con nosotros y sobre todo muchas gracias por permitirnos a nosotros acompañarte y estar siempre contigo aquí en Radio Chapultepec. El día de hoy estamos hablando de esa frase tomada del poema de Jaime Sabines, A mí me encanta Dios. Esa frase dice: a Dios le gusta jugar a las escondidas. Hoy nos platicó la doctora el secreto de tu divinidad. ¿Dónde lo puedes encontrar? ¿Dónde está este secreto? Y nos reveló que se encuentra en cada uno de nosotros. ¿No te estremece? Es que muchos lo sabíamos, pero la pregunta es: ¿actúas como si? ¿Realmente con esa conciencia de saber que Dios está en ti? Bueno, yo te pido que lo analices y me digas cuál es tu sentir. Es que, a ver, vamos a hacer la analogía. Cuando recibes una visita, cuando estás programado para recibir visitas en casa, pues te pones a lo mejor desde el día anterior o antes a limpiar, a barrer, a trapear, a escombrar, a adornar, tal vez hasta, no sé, pones las flores pensando en el banquete que vas a ofrecer, no para lucirte, sino para hacerle saber a tu invitado qué importante es para ti, para que se sienta a gusto, para que se sienta feliz. La pregunta es: ¿tú ya hiciste todos esos preparativos para recibir a ese invitado que vive en ti, que se hospeda en ti, que es parte de ti? A ver, ¿qué me dices al respecto? Nuestros teléfonos: 55 55 41 43 19 y 800 00 274 34. Hoy es miércoles de Tai Chi Chuan aquí en el CECID. No te lo pierdas. Date la oportunidad de descubrir cómo tu cuerpo responde, cómo tu cuerpo va a funcionar de la manera que quieres, de la manera que debe. No tienes por qué sentirte casi casi como minusválido, con miedo hasta para caminar, porque pierdes el equilibrio, porque te vas de lado, porque no tienes fuerza. Fortalece tus músculos, fortalece tu cuerpo. Créeme que el Tai Chi te permite hacerlo sin darte cuenta, porque además se disfruta mucho, lo viven con mucho cariño, es una transformación casi casi imperceptible. Cuando menos lo notas, ya eres otro. Date la oportunidad. Y bueno, vámonos con Antonio Salazar. Él nos llamó desde el día de ayer, nada más que ya no alcanzó a pasar su llamada, ya fue tarde, pero hoy se la leo porque él se siente muy mal, está muy angustiado. Dice: doctor, ahorita estoy pasando por una situación mala en cuestión económica. Escuchando el programa, siento esta emoción. A pesar de todas las cosas adversas que estoy pasando, sé que debo enfocarme en lo que tengo. Lo importante es vivir, estar vivo y confiar en Dios, que todo va a ir mejorando poco a poco. Pero hace muy poquito una persona muy cercana a mí me agredió, me hizo sentir muy mal, es mi propia hermana. Le relato un poquito mi sentir. Estoy molesto y siento coraje, lo reconozco, porque yo iba a visitar a mi mamá el tiempo que podía. Mi mamá tuvo una cirugía de las varices, ella tiene 60 años y estuvo en casa de mi hermana y yo la visitaba. Mi mamá me comentó que mi hermana le dijo que yo solo iba a su casa a comer y a dormir. Disculpe, doctora, pero si me saliera porque tenía que irme al trabajo. Apoyé económicamente para la operación de mi mamá y no me pesa, pues aunque mi situación es complicada, ella lo necesitaba. Mi mamá vive en Hidalgo y la cirugía fue aquí en México, entonces tuvo que estar al cuidado de mi hermana. Y yo vivo cerca de la casa de mi hermana, por eso tenía la oportunidad de ir a verla a diario. Después que ella regresó a Hidalgo, mi hermana por teléfono me reclamó que solo iba a comer y a dormir a su casa. Aquí ya está confuso. ¿Se lo dijo a la mamá o te lo dijo a ti directamente? Dice, no sé cómo tengo que enfrentar esta situación. Yo sé que si voy a hablar, a ver a mi hermana para aclarar esto, pues somos hermanos y no tenemos que pelear, tenemos que estar en armonía. A mí la verdad me da miedo que ella sea grosera nuevamente conmigo. No sé qué hacer, cómo enfrentarlo. ¿Qué me recomienda? ¿Cómo puedo prepararme para hablar con ella sin llegar a discutir? Gracias de antemano por sus palabras. Si le parece, doctora, vamos al portal y después nos...
1: Y de entrada le pido que ponga mucha atención y su fe en este momento mágico que nos permite sentir muy cerquita a Dios.
0: Pues no se diga más, vamos a un momento de oración, hacemos un paréntesis para vivirlo intensamente, espero yo con mucha conciencia. A ti te toca, ya lo sabes, pedir y agradecer, pero lo tienes que hacer con mucha fe desde tu corazón para que llegue directo al corazón de Dios. Por favor, concéntrate para que con tu corazón acaricies ese sueño, eso que vas a pedir. Raquel Levinstein te guía paso a paso para vivir el portal 1111.
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1: Es el momento, bendito, bendito momento, en que se abren las compuertas del cielo para sentir cerquita, muy cerquita a Dios. Su amor infinito que nos cobija, su amor que nos libera de errores y caídas, su luz que alumbra nuestro camino, aún en las noches más oscuras. Para pedir, con todo el amor, la fe y la gratitud infinita, por el despertar de conciencia de la humanidad y la instalación del reino de los cielos en el aquí y el ahora, donde todo fluye para bien, donde los hombres volvemos a ser hermanos, donde la vida se manifiesta en perfección. Es el momento de pedir por tu necesidad especial.

0: Con profunda humildad e infinita gratitud, damos gracias porque nos escuchas, porque respondes a esta nuestra solicitud. Gracias.
1: Este fue el portal 1111. Damos gracias por lo que ya es.
2: Bueno, pues vamos a retomar el caso de nuestro amigo Toño, Antonio Salazar, quien se siente muy mal, muy incómodo, aparte de una racha económica difícil por la que está pasando, pues ante la cirugía de su mamá dice, bueno, yo le di dinero, aporté para la cirugía, y pues lo otro que me quedaba es acompañarla, estar con ella. Ella estuvo en casa de mi hermana, y pues yo me sentía con la confianza de que era la casa de mi hermana, ¿verdad? Pero pues después resulta que le dice la mamá le comenta a tu hermana, me dijo que aquí solo vienes a comer y a dormir, y después se lo reitera a él.
0: Qué pena, de verdad que, digo, cuando tenemos la oportunidad de tener a nuestros seres queridos, independientemente de la edad, pero que están pasando por una situación, pues difícil, la recuperación de una cirugía, por pequeña que sea, pues es un proceso de recuperación, y lo que se necesita es paz, armonía, y de hecho te puedo garantizar, así firmar, que lo que más anhela una madre, una abuela, es la paz y la armonía en la familia. Cuando hay división, pleitos, son así como puñaladas derechito al corazón. Tú no actúas en ningún momento con maldad, con alevosía, ventaja, con el afán de sacar beneficio, simplemente con ser la casa de mi hermana, y si hubiera sido al revés, ella hubiera estado en mi casa, lo hubiera hecho con gusto. Entonces, vamos por pasos. Estoy pasando una situación económica difícil y vamos a conectarlo con el tema. Precisamente ya vimos que Dios está en nosotros, su esencia, la chispa de la divinidad que está en el corazón de nosotros. Seguramente todos conocen el cuadro de la imagen de Jesús, de la misericordia, de la cual irradia el Sagrado Corazón de Jesús, los rayos, pero ese es un fuego sagrado, es el rosa, que es amor divino, el dorado, que es la sabiduría infinita, y el azul, que es la voluntad y la protección divina. De esos tres colores, al igual que a nivel material, el rojo, el azul y el amarillo, de ahí salen todos los colores, la combinación de todos los colores. Pero esa chispa es para encenderla con fe, con amor en nosotros. Entonces, cuando descubrimos a Dios, como que decimos cuando hay una situación económica difícil, que muchos lo están pasando, muchas empresas cerrando, muchas personas sin trabajo, en fin, hay mucha situación que tenemos que enfrentar y transformar juntos.
2: O sea, terminamos después del comentario, después del corte,
0: ¿no? Claro que sí.
2: Hacemos una pausa y continuamos siempre contigo.

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0: Vamos a continuar y bueno, nos quedamos todavía con Antonio, doctora, quien está muy mortificado por los comentarios de su hermana, quien, pues yo también siento el síndrome del cuidador, ¿no? A lo mejor el sentirse como usada, no sé.
1: De alguna manera te digo que debemos tener en consideración siempre, precisamente cuando una persona está a cargo de un enfermo, está cansada, está fastidiada, está, separamos siempre personas de actitud, o sea, ponerte un poquito en lugar de tu hermana, pero vamos, primero estamos viendo el aspecto económico y vinculándolo con el tema. ¿Dónde está Dios? Dice, bueno, yo sé que paso a pasito. Mira, el salto cuántico es el cambio de realidad ya, al instante, no tenemos que esperar mucho ni poquito. Lo importante es cómo le hacemos. Entonces, ante cada ramalazo, carencia, pérdida, todo lo feo, dices, ¿dónde está Dios? Ahí está el secreto. 1, 2, 3, por Dios y por mí. Gracias, Señor, porque me permites ver el más alto bien de esta situación. Si es dinero, gracias porque este dinero que fluye en mis manos y en las manos que circula, bendice y multiplica y regresa a multiplicar. Y lo pienso, lo siento y lo agradezco. Y entonces descubres la presencia de Dios que multiplica todo lo bueno. No es solo estar pidiendo, recuerda, ¿cómo llega Adán a las puertas del paraíso? Señor, por favor, yo aquí, pecador, miserable, que me corriste, que pobrecito. No, no llega en el vestido de víctima, ni de dolor, ni de carencia, simplemente con la fuerza del amor, que es la fuerza con la que fueron creados Adán y Eva, enfrenta a todo, al portero que está en nuestra mente, que nos dice, tú no puedes, nunca lo vas a lograr, has hecho esto, eres un tal por cual, que fulanito, que perenganito, generando discordia para llenarte de culpa, de miseria, etcétera, etcétera, etcétera. Pero Adán no le hace caso, simplemente dice, ahora sé quién eres tú. ¿Quién eres tú? Pues toda mi inconsciencia, mis culpas, mis miedos, mi niño interior fracturado, es algo que yo tengo que trabajar en su momento. Pero en este momento sé quién soy yo. Y eso que no se te olvide nunca, porque ese es el secreto de tu divinidad. Yo soy la criatura más amada de Dios. Soy un pensamiento divino hecho realidad. Y entonces el portero Luzbel se desvanece y las puertas del paraíso se abren, ¿sí? Ahora sé quién soy. Y mira, en el caso del alcohólico anónimo llega con toda la humildad, yo no puedo. El fondo emocional, cuando te reconocemos a nivel material, ya busqué por aquí, por allá, hice torneo y pues no sale. Pero entonces, contigo todo lo puedo. 1, 2, 3 por Dios, 1, 2, 3 por mí. Gracias porque me permites verte en esta situación y veo la abundancia, veo la manifestación, veo el bien. Por favor, hagámoslo ya. Y en el caso de tu hermana, qué hermoso, porque piensas, bueno, es mi hermana, no está bien que peleemos, etcétera, etcétera. Pero sí sentí horrible, como baldes de agua fría, que te vio así como un vividor, como un aprovechado, cuando dices, bueno, es que yo actué acorde a como yo lo hubiera hecho si hubiera sido al revés. Mi casa es su casa. Y como hermanos, pues es lo que esperas. No sé, aquí analiza si

0: llegabas a dormir y tendías tu cama. Si llegabas a comer y te acomedías a levantar el plato. Si llegabas nada más a ver a tu mamá, pero no te acomedías a hacer algo. Siempre reflexionemos, Orlando, porque es muy fácil llegar en un lugar donde está el movimiento de cuidar a una persona mayor, recién de una cirugía, que hay que bañarla, en fin, todo lo que requiere, y llegar como visita tampoco es bueno.
1: Sí, hay que analizarse, hay que... Y bueno, la pregunta final que le hace Antonio, ¿qué puedo hacer para hablar con ella y evitar una confrontación?
0: Claro. Para empezar, reconocer la posibilidad de que pudiste verte cargadito en ese sentido, si no levantaste tu plato, si por lo menos te ayudo yo a lavar los trastes, algo. No llegamos de visita, llegamos a ver a mamá, pero como familia también se espera la colaboración. ¿En qué puedo colaborar yo? Si no lo hiciste, analízalo, porque ese va a ser tu argumento material. Y a nivel espiritual, igual, 1, 2, 3, por Dios y por mí, en esta situación con mi hermana, con mi mamá, conmigo, con mi familia. Y gracias porque me permites ver el más alto bien, la armonía, la paz, luz violeta, luz naranja, luz rosa de amor. Y habla con tu hermana ya con esa investidura espiritual. Dile, manitas, me sentí muy mal porque no fue mi intención, pero tal vez si me vi abusivo de que llegué como visita y no me acomedía esto o aquello, debí hacerlo, te pido mil disculpas. Yo pensé, si hubiera sido al revés, yo hubiera sido en mi casa es tu casa, pero entiendo que la situación, simplemente por sentido común, debería haber sido yo acomedido para muchas cosas, pero no fue mi intención ir a aprovecharme de ti. Por el contrario, valoro, agradezco todo el apoyo que nos has dado a la familia con el apoyo que le has dado a mi mamá. Yo simplemente quise estar presente.
1: Y se vale decir que te sientes incómodo porque ella haga esos comentarios, ya que no es así, ¿no?
0: Claro.
1: Que no lo sienta así, porque por lo menos no fue esa la intención. Es importante hablarlo siempre. Nos cuentas, Antonio, te mandamos un abrazo hoy con lo que estamos descubriendo o redescubriendo, porque seguramente ya lo sabías. Seguramente te estás dando cuenta que al ser la criatura más amada de Dios, al hospedar a Dios en ti, ahí tenerlo vivo, latiendo en ti, es algo maravilloso, que eso te llene de felicidad, y vas a ver cómo todo empieza a fluir. Y ahí me gustaría recomendarte mucho el libro de Raquel Levinstein, de Señor, quítame lo pobre. Se acomoda el alma, fluye todo, y cuando menos te imaginas, la lanita te empieza a rendir como no lo imaginas. Lourdes Mejía, les quiero contar que hoy en un cruce, una camioneta le dio un saludo a una chica y esta simplemente lo ignoró, no le hizo caso. Luego intentó saludar a un chico y este se volteó. Yo sentí muy feo que no le respondieran. Y me dijo a mí entonces, buen día. Yo solamente respondí igualmente, bendiciones. ¿Y qué creen? Sonrió, me regaló una rosa y se fue. Estamos ya tan dañados de todo lo que hemos vivido que andamos a la defensiva, y eso me hace pensar y me pone muy triste.
0: Claro, pero mira, tú te diste cuenta de que hay alguien que está buscando una sonrisa, un buenos días. Tenía una rosa para ti, para que le devolviera el saludo, y es lo que esa persona está haciendo para hacer un mundo un poquito mejor. Tú le correspondiste, le mandaste bendiciones, y sí da tristeza. Te subes a un elevador, dices buenos días, y a lo mejor nadie contesta, habrá alguien que sí, pero uno hace lo correcto, ¿sí? Uno regalas una sonrisa, y a lo mejor esa loquita de que se ríe, pues es problema de lo que piensen los demás, pero el mundo empieza a cambiar cuando cambias tú.
1: Pero sí es una cosa bien digna de analizarse, doctora, bien difícil. Ya ve que ahora hasta niños usan como carnada, ¿no? Que vea uno a un niño, bueno, lo que corrió hace tiempo por redes sociales de un niño que según vendía gelatinas y se lo encontraba uno llorando, pues, con las gelatinas en el piso, y el niño espantado que lo iban a regañar, que con eso iba a comer su familia. Y toda la gente lo que hacía era comprarle, entre comillas, las gelatinas para que estuviera tranquilo. Y esa era su forma de vida. dejaba pasar media hora, una hora, y volvía a hacer todo el show, volvía a tirar las gelatinas al suelo, y la gente se apiadaba, le da, hasta que dejaron de. Qué triste, pero ¿cómo nos van?
0: Es lo que ven, lo fácil. Por eso, al cambiar cada uno de nosotros, mandar esa luz para que Dios, el Dios en ti, porque está en todos. Lo que pasa es que no nos damos cuenta de ello, pero sentir su presencia, es que sale la sonrisa fácil, ver siempre el bien. ¿Dónde está tu atención? Recuerda, porque ahí está tu realidad. Es, decía Guillermo James, donde está tu atención, está tu realidad. Entonces estoy viendo lo que no hay, lo que se me perdió, lo que hizo mal, lo que bla, bla, bla. Ahí está tu mundo. Y luego nos sorprendemos del mundo que estamos viviendo, pues cómo están tus pensamientos, en cómo está tu corazón.
1: Marta Sánchez, buenos días, mis personas favoritas. Feliz cumpleaños a la doctora. Dios la siga grandemente bendiciendo con mucha salud. Un abrazo grande.
0: Igual, con mucho amor.
1: También Chelita García dice, doctora, que el tiempo que Dios le dé de vida sea así, pleno de salud y amor. Muchas felicidades. Mil gracias por ser ese rayo de luz enviado por Dios que abre nuestra mente para ser mejor.
0: Qué hermosa, muchas gracias. Que Dios lo permita y que festejemos juntos la vida.
1: Mucha gente felicitándole. Vamos a más comentarios del programa. Por ejemplo, aquí nuestra querida Malu Moreno, que también nos saluda, nos dice cosas muy bellas. Dice, qué hermoso tema. Dios se esconde en mí. Lo único que debo de hacer es invocarlo. Además dice, ay, por aquí la tenía, se me perdió, que le encantó la narración que hizo usted. Dice, qué hermosa narración de la creación de Adán y Eva en su dulce voz celestial, mi amada doctora Raquel. Y qué hermosa conclusión hace mi querido doctor Manolito. Me hicieron estremecer. Gracias, gracias a ti, mi querida Malu.
0: Un abrazo.
1: Nosotros hacemos una pausa y continuamos siempre contigo.

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0: Ya estamos de regreso, muchas, pero muchas gracias por estar con nosotros esta mañana y sobre todo muchísimas gracias por permitirnos a nosotros acompañarte y estar siempre contigo aquí en Radio Chapultepec. Mañana toca curso modular, no se te olvide, salud, rejuvenecimiento y paz interior. 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Paula Villarreal Hernández: Orlando, yo tengo mucha inflamación en el estómago, no puedo obrar bien y no puedo dormir. Tengo 68 años, soy diabética e hipertensa. Además, tengo artritis, apnea del sueño, me inyecto insulina después de comer. En la mañana, bueno, me da aquí la lista de medicamentos. Sus niveles de glucosa están en menos de 100, o sea, perfecta. Su presión 140-80 también está perfecta. Dice, me están mandando una endoscopía y colonoscopía y estudios de laboratorio. Tengo cita hasta febrero del año que entra. ¡Qué barbaridad! ¡Qué barbaridad! ¡Qué bueno! ¿Qué me pueden sugerir? Ya hay muchas cosas que no puedo comer porque me dan náuseas y se me inflama mi estómago. Tengo dolor en esa área. ¿Qué me puedo tomar? Bueno, pues vamos a esperar estos estudios, pero mientras vamos a tratar de ponernos bien. Vamos a tomar las bioenzimas, dos después de la comida del mediodía. Vamos a tratar de laxarnos de forma natural, mucha fibra, mucho líquido. Fibra, entiéndase, por ejemplo, naranja, los gajitos de la naranja, masticando, para moler toda esa fibra que envuelve a los gajitos, obviamente sin los huesos, ¿verdad? Pero toda la naranja. Vamos a comer pepino, piña, también son muy astringentes, y vamos a utilizar la fibra, tanto soluble como insoluble, se llama linapsilac. Linapsilac, vamos a tomarla por ahí de las 5 o 6 de la tarde, una cucharada sopera en un vaso de agua, revolvemos vigorosamente, nos tomamos todo el contenido y en ese mismo vaso volvemos a llenar de agua para que sean dos vasos de agua con una cucharada sopera, para que quede bien claro. Y hay que tratar de hacer algo de ejercicio, Paula. Está usted joven, 68 años, nos vamos postrando sin darnos cuenta. Me dice usted que tiene artritis. Bueno, pues hay que hacer algo al respecto. Empiece a tomarse el X-Flex 2 después del desayuno. X-Flex 2 después del desayuno. Yo estoy seguro que va a mejorar mucho. Y vamos a ver ¿A qué se debe su estreñimiento ya con estos estudios, que yo espero cuando se los realicen ya sea nada más para corroborar, porque se va a poner usted bien. Vamos a tratar de darle seguimiento. Bueno, pues ya está aquí la doctora y vamos a leerle más cosas. Blanca Morales: buenos días, mis queridísimos doctores, los admiro y respeto, pero sobre todo agradezco todo lo que nos enseñan cada día. Gracias e infinitas bendiciones.
1: Hermosa, muchas gracias a ti.
0: También dice nuestra querida Aurelia Arellano, con respecto al tema, Dios está en uno mismo. Pero, ay, doctora, ¿cómo cuesta trabajo encontrarlo?
1: Sí, cuesta. Pero es que, imagínate, si cuando jugamos a las escondidillas, bueno, me viene a la mente, pues cuesta trabajo encontrar a fulano, perengano, imagínate a Dios. pues está súper bien escondido, pero ahí está, ahí está. Lo importante es que sepas, ¿le gusta jugar a las escondidillas? Sí. Y se esconde atrás de una sonrisa también. Se esconde atrás de un perdón que sale de corazón. Se esconde atrás de una oración cuando tiene alas y llega hasta su corazón. Se encuentra también en una mano extendida, en un acto generoso. Se encuentra también cuando con compasión ves al que trae infiernos en su mente, demonios interiores, en lugar de juzgar, de condenar, lo ves con compasión, con amor. Ahí se esconde Dios.
0: En un buenos días, como lo que nos platicaba nuestra amiga, ¿no?
1: En un buenos días, que Dios te bendiga, una sonrisa, un cuando veo una persona que está a todas luces cometiendo errores, mándale luz, ahí está Dios escondido. Y en esos momentos difíciles, en el tramafán, en el diagnóstico fatal, bueno, a nivel material, hacer todo lo que tenemos que hacer, pero inmediatamente, Señor, 1, 2, 3 por ti. 1, 2, 3 por mí, por mi paciente, por Chencho Pérez, por quien sea. Gracias porque me permites ver el más alto bien de esta situación. Y entonces Dios te empieza a mandar así como señales, que son sus luces: luz azul de protección divina, luz rosa de amor, luz dorada de sabiduría. Y te dice, pues ya me encontraste. Y entonces cuando sabes que ahí está, siempre ahí está, dices, que hay una situación económica tan difícil, dices, pues yo ya te encontré, ya sé dónde estás, en la bendición de este dinerito, en compartirlo con amor, no estar viendo a ver cuánto gano, cuánto, la mezquindad siempre, a ver cuánto me quedo yo con ello. No, bendecir todo lo bueno, ahí está escondido Dios. Le encanta jugar a las escondidillas y le encanta que lo encuentres. Entonces, en el tramafán, en el mal, permíteme ver el bien. En el bien, bendecirlo para que se multiplique. En la sonrisa, en cada amanecer, que amanezco todo traqueteado, cansada y demás, gracias porque me permites ver el bien de la vida que me regalas en este nuevo y bendecido amanecer. Encontrar a Dios es encontrar lo más grande, lo más sagrado, lo más hermoso, porque mira, no es lo mismo cambiar de estado de ánimo que cambiar la vida para vivir la vida de Dios aquí y ahora.
0: Jesús Nava Tapia tiene 77 años. Doctora, esas personas que le dicen a uno te odio, te aborrezco y esas cosas hirientes, ¿qué es lo que guardan en su corazón? ¿Por qué guardan tanto odio si les afecta tanto? Gracias de antemano por su respuesta.
1: Gracias a ti por abrir el corazón. Mira, ¿qué guarda en su corazón eso? Odio, resentimiento, amargura. Y está, y no importa, te digo, cuando uno empieza a ver, es que me hizo, es que me tornó, todo llega para algo, y por algo, para perdonar, para tener compasión, para crecer, para transmutar. Somos seres amadísimos de Dios. Nos ha regalado el poder de crear, de transformar, de trascender. Pero hay que encontrarlo en todo momento y en todo lugar. Entonces, cada quien da lo que tiene. Viene a la mente, tú nos narras con cierta regularidad, ¿te acuerdas? La persona que lleva un cesto de basura a la casa de su vecino, y luego su vecino, ¿cómo responde?
0: El vecino lava ese bote, lo limpia, lo pinta, lo llena con fruta y flor y así se lo devuelve, y lo critican sus amigos y su familia. Tú estás tonto, él viene a botarte la basura, te trata de ofender, de humillar, y tú le devuelves flores, le devuelves frutas. Y él contestó, es que cada quien da lo que tiene en su corazón.
1: Exacto. Entonces tú decides si te enganchas en que te odio, te esto, pues, bueno, si yo te hice algo, pero no en ese momento, no engancharnos, trabajarlo a nivel interior y mandar un rayito de luz, un poquito de paz para quien vive con esos infiernos. Me viene a la mente uno de los diálogos de Platón, Jenofonte particularmente, que decía, no te fijes en lo malo, piensa en el infierno que trae, en los demonios que trae en su mente.
0: Le leo a Almita Berber, Encantos 1, 2, 3, por Dios, que es mi padre, mi mente, hijo, mi hermano mayor, que me cuida, y Espíritu Santo, la paloma que guía e ilumina mi camino y mi ser. nosotros formadores espirituales. Bendiciones, besos y abrazos. Por lo que nos dijo usted, también podemos ser ese 1, 2, 3, ¿no? De...
1: Claro, por Dios y por mí.
0: Alternamos con algunas felicitaciones, porque si no, bueno, Estela Mar, muchas felicidades, doctora, Dios la cubra de bendiciones. Hoy y siempre, gracias, gracias por compartir con nosotros su sabiduría. Un abrazo y bendiciones. También Ale Rodríguez, querida doctora Raquelito, le mandamos un fuerte abrazo con mucho cariño por su próximo cumpleaños. Toda la pequeña familia estamos dando gracias a Dios porque la mandó a usted, un angelito en la tierra, en su presencia. Muchísimas felicidades. Que nuestro amado Padre la siga colmando de bendiciones, mucha salud, amor y generosidad. Muchas gracias por todo lo que nos regala. Ay, familia, a todos.
1: Un abrazo enorme para ti, para don Adolfo y para tu perrita que está bajo el cobijo de Dios.
0: Blanca Morales, doctora Raquel, envió un cálido y respetuoso abrazo llenito de las mejores bendiciones. Le pido a Dios le conceda muchos años más plenos de amor, salud y éxito. La quiero mucho.
1: Gracias, son caricias para el alma.
0: Hacemos una pausa y continuamos siempre contigo.

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0: Así es como estamos llegando al final de este capítulo, de esta emisión, de este programa el día de hoy, con muchas preguntas, con muchos comentarios. Muchas felicitaciones, doctora, para usted ya anticipadas. Y preguntas también del tema. Rápidamente, Aida Ruelas, con mucho cariño, un saludo para la doctora Levinstein. Quiero felicitarla por su cumpleaños. Que se la pase hermosamente, porque usted se merece en un festejo de un día, sino de muchos días. Un saludo con mucho cariño. Espero que el día de su cumpleaños se la pase de rechupete. Saludos para mi hermoso doctor Manuel Orlando. Gracias al Yo Reviví, porque por su voz encontré el programa y de ahí he estado cambiando mi vida. Todo mi cariño para todos mis niños del CECID. Yo ya voy para allá al ratito para el Tai Chi, lo que pueda hacer, pero lo hago, eso sí, con todo mi corazón y muchas ganas.
1: Así, la vemos. Qué tan hermosa.
0: Dice Adriana Correa, respecto al tema, Dios está en cada uno de nosotros, pero a veces se nos olvida porque andamos en el miedo, en el enojo y en la preocupación. Y se nos olvida que Él está en el aire que respiro y en todo lo hermoso que nos rodea. Gracias, mis amados doctores, por enseñarme a encontrar a Dios. Gracias, los amo mucho.
1: Ah, qué hermosa. Ahí está, te digo, Él está escondidito, sí. Pero nada más dice, 1, 2, 3 por ti, 1, 2, 3 por mí. Ya te vi. Y sé que ahí estás, así que veo el bien en esta situación. Veo el bien en la multiplicación del dinerito, de todo lo bueno. Veo el bien cuando invoco tu nombre y siento tu presencia y te agradezco de corazón.
0: Bueno, pues no sé si ya quiera hacer la conclusión o le leo, es que tengo muchas felicitaciones, doctora. Ahorita ya traspapelé vámonos con, híjoles, tenía una que nos hablaba en relación a lo de los hermanos, que ella tiene 5 hermanas, pero me empapelé. Es Silvia Vieira. Dice, yo tengo una situación parecida a la del amigo que tuvo la diferencia con su hermana. Mis hermanas, que son 5, solo van una vez al mes a ver a mi papá y llegan como de visita, no se acomiden a nada, no dan dinero y además se molestan porque las cosas no están en orden. Yo no sé cómo manejar la situación porque ya hemos discutido por esto, pero pido a Dios porque me dé un corazón bueno y yo perdone todo, porque termino siempre por sentirme culpable de que la familia se separó. Sé que Dios está dentro de mí, pero la pregunta es cómo debo actuar para saber que ahí está. Dios no se equivoca. Gracias de antemano por sus palabras y por estar siempre conmigo. Hoy sí los pude escuchar en vivo, aunque siempre lo hago con las grabaciones.
1: Qué hermosa, mira. De hecho, es algo muy clásico. La persona que está al pendiente de los alimentos, la medicina, llevarla al doctor, a esto, la canción, como que es tu obligación, porque eres la hija, todos son hijos, pero la palabra de Dios de qué, ¿verdad? Entonces, y precisamente el más desatendido, el más alejado, el que no hace nada, el que voy y lo veo como visita, por eso les decía a mi amigo Toño, es una reflexión, si vas como visita nada más a dormir y a comer, pues sí se siente mal, porque ¿en qué ayudo? ¿En qué te apoyo? Y ahí ya puede dar una disculpa. Entonces mira, lo primero es 1, 2, 3 por Dios, 1, 2, 3 por mí, por mi familia, por mi mamá, para vernos unido. Señor, déjame ver, gracias que me permites ver el bien de esta situación y hablar con la familia. Yo la cuido, yo estoy al pendiente, pero entonces los invito a que vengan ustedes, que me den la oportunidad también de tener espacios de descanso para poner el orden, para poner todo lo que se tiene que hacer, ¿sí? Pero primero ponte en paz, pídele a Dios que ponga palabras en tus labios y hazle saber que les da gusto que vayan a verla, pero hay muchas actividades y necesidades en la familia.
0: Estamos llegando al final, doctora. Dios juega a las escondidas, perdón, pero es un juego, siempre está,
1: 1, 2, 3 por Dios, 1, 2, 3 por mí, gracias porque te veo en lo bueno para bendecirlo, en lo aparente malo para transformarlo.
0: Hasta aquí nuestra emisión, te invito a unirte y ser parte de esto que es la cadena de oración.
1: Es el momento, bendito momento, y uní las manos en señal de invocación para invocar tu nombre, tu luz, tu presencia bendita y darte gracias, Señor, infinitas gracias por el milagro de la vida y mi despertar de conciencia en ti. Gracias porque eres la luz que alumbra nuestro camino, el perdón y la misericordia que nos libera de errores y caídas, el amor que cobija nuestros sueños y nos permite hacerlos realidad. Es el momento de pedir por tu necesidad especial, por tus seres queridos, por quien ha dejado este plano material para que encuentre en tu mano extendida un camino de luz, de amor hasta tu corazón, para sus deudos, paz y consuelo, y la certeza absoluta de saber y sentir que lo que se ama jamás, jamás se pierde. Con todo el amor e infinita gratitud, te pedimos por todos aquellos que te necesitan tanto y ni siquiera te buscan, por nuestros gobernantes y todos los gobernantes del mundo, por los que están sumergidos en la oscuridad de la inconsciencia, atrapados en violencia, mezquindad, egoísmo, soberbia, adicciones, relaciones dependientes y todo aquello que nos aleja de ti. Te pedimos por los enfermos de cuerpo, de mente, de espíritu, por los que han perdido trabajo, por los que han tenido que cerrar empresas, cerrando fuentes de trabajo y clausurando sueños, por las empresas que siguen en pie, manteniendo fuentes de trabajo y el afán de servir a la vida, sé su guía, protección y provisión. Te pedimos por los más pequeñitos e inocentes, por los animalitos de cielo, de mar, de tierra. Y mira, Señor, ante tantas necesidades, la más importante, que sea tu presencia bendita, luz, despertar de conciencia y tu voluntad divina la que se haga manifiesta en todo momento y en todo lugar. Y así en silencio, desde lo más profundo del corazón, te damos gracias, infinitas gracias, porque es promesa divina que aquello que se pidiera en oración con fe, podíamos dar gracias, porque ya ha sido concedido.

0: Así es como estamos llegando al final de esta emisión, doctora. Hoy nos despedimos.
1: Recuerda, a Dios le encanta jugar a las escondidillas, pero no está muy lejos. Está siempre en ti. Búscalo, encuéntralo, agradécelo y vive siempre bajo la protección de su presencia, bajo el amor que te cobija.
0: Tú sabes que puedes crear a través de lo que crees. Mañana nos lo va a explicar la doctora Raquel Levinson. No te lo pierdas, está buenísimo el programa. Te esperamos mañana en punto de las 10. No lo olvides. Tenemos una cita formal aquí en Radio Chapultepec para recordarte como cada día que no estás sola. Que no estás solo. Si tú nos lo permites, nosotros estaremos siempre contigo.

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3: ¿Por qué la dirigente nacional de Morena, Ariadna Montiel, tiene que defender las acciones de la Fiscalía en el caso de Ernesto Rufo, cuando es la propia dependencia cuando puede hacerlo? Y peor cuando señala su rechazo a que desde el extranjero y desde las antiguas élites se busque presionar políticamente a las instituciones mexicanas, con eso de que la detención del exgobernador de Baja California es un acto de venganza política. Si expresidentes y exfuncionarios, incluso opinadores del extranjero, defiende a Rufo, es lo de menos si en el proceso se aclaran culpas o fincan responsabilidades. Lo demás es puro instrumento para la especulación.
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Muy buenas tardes, 12 del día con 14 minutos. Estamos aquí en la única frecuencia que les da más música, más ritmo. Y tenemos que empezar así en fiesta.

Suba usted a su carcacha de la felicidad y vámonos de aquí hasta la hora del buen provecho. Isabel Hernández al micrófono, les damos la más cordial bienvenida. Entonces vamos a continuar con esta fiesta. Poco a poco.

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¿Y usted por quién se emociona? Muy buenas tardes, 12 del día con 28 minutos. Acabamos de escuchar a Beatriz Adriana, Amándote. Eslabón por eslabón con Lalo Mora y los Cardenales de Nuevo León. Que nadie sepa, es que quiere uno cantar también al mismo tiempo. Está pegajoso. Se siente fresca la canción todavía.

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2: En México, las enfermedades asociadas como el tabaquismo, cáncer de pulmón, enfermedad pulmonar, obstructiva crónica, cardio y cerebrovasculares, entre otros, provocan 171 fallecimientos diarios. O sea que dejar de fumar es lo más saludable antes de que usted pase a ser parte del listado de muertes por fumar en exceso. Y más si lleva varios años de consumo. Lo peor es que se tienen datos de que en México, alrededor de 4.6% de los adolescentes, que es un índice muy alto, fuma tabaco de forma actual, y se calcula que la edad promedio en que prueban su primer cigarro es a los 14 años, así que como padres hay que estar muy pendientes de nuestros menores.
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0: Es correcto, no importa, no importa. El amor es lo importante. Viento y sol, te amaré. Ah, qué bonita canción. Grupo Quintana, Te pido perdón. Y Jenny Rivera, Mariposa de barrio.
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0: Una de la tarde con 24 minutos. Nosotros continuamos con más programación. Escríbanos a nuestras redes sociales. Estamos en Facebook y en Instagram como Radio Chapultepec 560 de su antena.

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1: Bueno.
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Bueno, es que en eso no quedaron, así lo dijeron los invasores de Nuevo León, en eso no quedamos. No, pues ese es cuando te vayas, así dijeron las hermanas Núñez. Y los cadetes de Linares, no hay novedad. Bueno, es que sí, este... Ay, Andy, ¿qué pusiste? En eso no quedamos, corazón. 1:41, continuamos con más.

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¡Ay, qué agonía! Una de la tarde con 59 minutos. Tú, como si nada, así dice Pesado. Y Los Ángeles Azules, ¿cómo te voy a olvidar? No, pues no. Porque ya lo está diciendo Ángel Aguilar y Yuriria. Nada más nos queda el recuerdo. ¡Qué agonía! 2 de la tarde en punto.

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2: ¿Por qué la dirigente nacional de Morena, Ariadna Montiel, tiene que defender las acciones de la Fiscalía en el caso de Ernesto Rufo, cuando es la propia dependencia cuando puede hacerlo? Y peor cuando señala su rechazo a que desde el extranjero y desde las antiguas élites se busque presionar políticamente a las instituciones mexicanas, con eso de que la detención del exgobernador de Baja California es un acto de venganza política. Si expresidentes y exfuncionarios, incluso opinadores del extranjero, defiende a Rufo, es lo de menos si en el proceso se aclaran culpas o fincan responsabilidades. Lo demás es puro instrumento para la especulación.
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1: ¡Ay, mis amigos!

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0: ande usted con el secreto de amor, imagínese que no pueda usted decirle nada, nada. Y ahí está el amor de su vida.
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0: Ay, qué dolor, qué dolor. Por eso es bien denominado el poeta del pueblo. Acabamos de escuchar a los Tigres del Norte. Lágrimas, lágrimas del corazón. Además de Intocable, Llévame Contigo y Willy González, Un Hombre Normal.

ande usted con las indiscreciones. Nosotros nos vamos, nos retiramos. Ya pasó la hora del buen provecho. Esperamos que lo que usted haya degustado sea digno de usted. Sea total y completamente placentero. Ay, nos trabamos de emoción. 2:56 PM. Se queda con el tremendo Andy, que aquí vamos a degustar muy buen ritmo de aquí hasta las 7 de la noche. Después sigue Nick Teja. Ande usted. Trae más presencia. Y el día de mañana nos escuchamos en punto de las 12 del día, después de la doctora Raquel Levinstein, que trae siempre buen consejo, buen aliento, buen apoyo. Mientras tanto, usted tenga una exquisita y deliciosa tarde, que sea de lo más hermoso este lo que resta del día, y nos escuchamos el día de mañana en punto de las 12 del día. Muy buenas tardes, nos escuchamos mañana.

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2: En México, las enfermedades asociadas como el tabaquismo, cáncer de pulmón, enfermedad pulmonar, obstructiva crónica, cardio y cerebrovasculares, entre otros, provocan 171 fallecimientos diarios. O sea que dejar de fumar es lo más saludable antes de que usted pase a ser parte del listado de muertes por fumar en exceso. Y más si lleva varios años de consumo. Lo peor es que se tienen datos de que en México, alrededor de 4.6% de los adolescentes, que es un índice muy alto, fuma tabaco de forma actual, y se calcula que la edad promedio en que prueban su primer cigarro es a los 14 años, así que como padres hay que estar muy pendientes de nuestros menores.
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1: ¿Por qué la dirigente nacional de Morena, Ariadna Montiel, tiene que defender las acciones de la Fiscalía en el caso de Ernesto Rufo, cuando es la propia dependencia cuando puede hacerlo? Y peor cuando señala su rechazo a que desde el extranjero y desde las antiguas élites se busque presionar políticamente a las instituciones mexicanas, con eso de que la detención del exgobernador de Baja California es un acto de venganza política. Si expresidentes y exfuncionarios, incluso opinadores del extranjero, defiende a Rufo, es lo de menos si en el proceso se aclaran culpas o fincan responsabilidades. Lo demás es puro instrumento para la especulación.
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0: ¡Qué bonita manera de comenzar, de arrancar con una artista que ha dejado una huella imborrable en la música latina! Gloria Estefan, su voz, su talento la han convertido en un símbolo de la música que trasciende generaciones, sí señor. Iniciamos, buenas tardes, bienvenidos.
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0: Ombliguito de semana, sí señor. Miércoles. Mitad de semana. Comenzamos a calentar motores porque el fin de semana se encuentra a la vuelta de la esquina, sí señor. Y viene con 31 días. Viene la quincena un poquitito más elevada, sí señor. Ay, ya la extraño, ya la extraño. Arrancamos, señoras y señores, 4 de la tarde con 7 minutos. ¿Cómo están? Nos vamos a acompañar en estas próximas dos horitas llenas de bastante música, ritmo y sabor.
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0: Interactuemos juntos. 55 36 48 81 89. Estoy comenzando ya a leer sus mensajes de texto a través del WhatsApp 55 36 48 81 89. Saludos a mi compache El Uva. Saludos a los tíos allá en San Juan de Aragón. El tío Lalo, Lalito Junior, el Chai, el famosísimo Uva, ya reportándose con nosotros, sí señor. Saludos al buen Julio Nájera, Julito Mix, ya patrullando la Ciudad de México.
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0: Saludos Andy, muy buena tarde. Qué buen comienzo de programa. Tema que muchos olvidan, dice. Saludos al buen Alonso, Adriancito Conga, la gente del Peñón de los Baños, ya reportándose con nosotros. Hoy les enviamos un cordial saludote. Bueno, acompáñenme hasta las 6 de la tarde. Recuerden, por ahí de las 4:20, 4:25, damos inicio a las primeras complacencias musicales la tarde de hoy. Posteriormente viene una hora completita de música, ritmo y sabor. Una hora de música seleccionada por parte de un servidor.
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2: Bueno, son las 4 de la tarde con 21 minutos. En este primer bloque musical escuchamos a Don Adolfo y su orquesta Organización. El número musical de La Verdad. Posteriormente,

0: el número musical de La Verdad. Posteriormente, Orquesta La Grande de Puerto Rico. El número musical sabroso de Sin Ti, sí señor. Saludos al buen Gambino. Saludos a la gente de Texcoco ya reportándose con nosotros. Muchas gracias. Para Sonido Lucifer, allá en Zumpango. Para Sonido Capricornio, el buen Charlie. Para toda la familia Zamora, la gente que nos acompaña desde Chimalhuacán. Saludos hasta la colonia Obrera Miandi. Saludos para Esme, Wendy, Joel. Ese Sammy, reportándose con nosotros. Muchas gracias. Saludos hasta la colonia Obrera, sí señor. Dice por acá, saludos hasta los héroes Iztapaluca. Saludos cordiales nada más y nada menos para el buen Ivancito, para toda la familia Rangel, la gente que ya se está reportando con nosotros a través del 55 36 48 81 89. Bueno, dice por acá Andy, muy buena tarde, ¿me puedes complacer por favor con el tema de Sobre las Olas? Te estamos escuchando acá en la Peralvillo. Saludos al buen Pepe. Saludos para el buen Tony. Y para Moisés, Gustavo. Saludos cordiales para ellos. Ya pasando lista en esta programación musical. Excelente tarde, estimado Andy. Ya en sintonía del Guateque Salsero. Y solicitando un tema de Dominique. Se titula Ven Rumbero. Agradeciendo tus atenciones. Saludos a toda la gente de San Álvaro, Azcapotzalsa. Ya reportándose con nosotros. Andy, muy buena tarde. Saludos desde la colonia Morelos. Para Olivia. Para Marco. Mauricio. Eder. Ahorita los vamos a complacer con algo de salsa romántica. Ahorita voy a ir con un número más y de ahí nos vamos con las primeras complacencias musicales la tarde de hoy. Ya nos acompaña el buen Alfonso Castillo, mejor conocido como el famosísimo Morsa. Nos vemos en su cumpleaños, Salón Titanic, próximo 12 de septiembre. Bueno, son las 4 de la tarde con 24 minutos. Un número más y de ahí nos vamos, arrancamos con las primeras complacencias musicales la tarde de hoy. ¡A gozar!
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Nacidos, Ben Rumbero a cargo de Dominique. Antes también escuchamos Complacencia, Lisandro Mesa, Sabroso Guaguancó. Y la primera, Sobre las Horas, los Latin Brothers, Sobre las Olas. 4 de la tarde con 45 minutos, voy con la siguiente petición musical. Saludos a la gente del Rosario para los pequeños Abraham y David, de parte de nada más y nada menos el famosísimo Paco Rumba.

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complacidos. Sí, señor. 4:53 PM. Voy con la última petición musical y regresamos con la música seleccionada por parte de un servidor.

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0: ¿Por qué la dirigente nacional de Morena, Ariadna Montiel, tiene que defender las acciones de la Fiscalía en el caso de Ernesto Rufo, cuando es la propia dependencia cuando puede hacerlo? Y peor cuando señala su rechazo a que desde el extranjero y desde las antiguas élites se busque presionar políticamente a las instituciones mexicanas, con eso de que la detención del exgobernador de Baja California es un acto de venganza política. Si expresidentes y exfuncionarios, incluso opinadores del extranjero, defiende a Rufo, es lo de menos si en el proceso se aclaran culpas o fincan responsabilidades. Lo demás es puro instrumento para la especulación.
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3: Ya son las 5:02.

0: Son las 5 de la tarde, ya con 6 minutos. Un guaguancó. Pero para el que sabe, estamos ya en la segunda hora de este programa.
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1: Un guaguancó para el que sabe. Bueno, queremos saludar a los exsabrositos, siempre en sintonía, siempre al pie del cañón, escuchando el Guateque Salsero. Saludos para Alfredo, para el famosísimo Romeros, saludos para Felipe, para Tere, Adán, el buen Arturo, para Karen, Oscar, José Luis y el buen Miguelón, allá en Naucalpan, el Molinito. Saludos a la linda y hermosa Vale, ahorita la vamos a complacer con algo de salsa romántica. Recuerden, amigos míos, en esta segunda hora vamos a estar complaciendo a los enamorados con algo de romantisalsa. Vamos a estar complaciendo a los guaracheros y a los cumbiamberos. Saludos para el buen Marín, Pablito. Saludos a la familia Ortega, hasta la Magdalena Michuca, sí señor, ya reportándose con nosotros. Andy, muy buena tarde. Saluditos para Alexa, Gerardo, Gio, Chio, para Carlitos, David. Saludos a toda la banda de JD Studio allá en la Colonia Centro, reportándose con nosotros, muchas gracias. Ahorita los vamos a complacer con algo de cumbia. Bueno, son las 5 de la tarde con 12 minutos. Es así como arrancamos, amigos míos, esta segunda hora musical a cargo de los hermanos LeBron, posteriormente Johnny Pacheco. Un guaguancón para el que sabe. Un número más, voy a una breve pausa y regreso con algo de romantisalsa. Lo que viene es cadencioso, es sabroso. Báilelo, gócelo y disfrútelo.

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Saludos para Sonido Talento Latino, la gente que nos acompaña desde Santa Marta. Saludos al buen Adriancito Conga reportándose desde el Peñón de los Baños.

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0: tiene la gardenia. Una hembra michoacana es más linda que una flor.
1: ¡Ay, esa flor!
0: En esta tierra linda de nobles corazones, los

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2: ¿Por qué la dirigente nacional de Morena, Ariadna Montiel, tiene que defender las acciones de la Fiscalía en el caso de Ernesto Rufo, cuando es la propia dependencia cuando puede hacerlo? Y peor cuando señala su rechazo a que desde el extranjero y desde las antiguas élites se busque presionar políticamente a las instituciones mexicanas, con eso de que la detención del exgobernador de Baja California es un acto de venganza política. Si expresidentes y exfuncionarios, incluso opinadores del extranjero, defiende a Rufo, es lo de menos si en el proceso se aclaran culpas o fincan responsabilidades. Lo demás es puro instrumento para la especulación.
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